0: El personal arribó cerca de las 11 de la mañana para iniciar con la diligencia y la movilización de este, incluso de algunos agentes de la policía que acompañaron en el proceso, causó la curiosidad de quienes transitaban frente al motel. El sujeto detenido por el motivo de violencia contra miembros o integrantes de instituciones de seguridad es señalado como probable partícipe de lesionar con un arma de fuego calibre 45 a José Eduardo Gutiérrez Juárez en la colonia Maravillas. El coordinador de Ministerios Públicos, Rogelio Gómez Rodríguez, indicó lo anterior y mencionó que Elías N., de 30 años, está dentro del término para resolver su situación legal. La Fiscalía General del Estado buscará un mandamiento judicial en contra de Juan Armando, presunto responsable del asesinato de Eric Padrón López, de 41 años, en hechos ocurridos en una cantina del municipio de Allende, Coahuila. Así lo dio a conocer el coordinador de Ministerios Públicos, Rogelio Gómez Rodríguez, quien estableció que se siguen allegando datos de prueba a la carpeta de investigación. Armando N. fue consignado ante la agente de investigador de asuntos viales por el motivo de daños y lesiones en agravio de Rubén N. por los hechos acontecidos en la colonia Las Argentinas. El coordinador de Ministerios Públicos, Rogelio Gómez Rodríguez, indicó que en las próximas horas se decidirá la situación legal del detenido. Esta fue una producción de Radio Zócalo Noticias en la voz de Gabriel Méndez Martínez.
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Son las 7:08, 7:08, los invito para que nos acompañen, para que se queden en esta tarde en lo que empieza el juego de Estados Unidos, para que se queden con nosotros disfrutando de solo buena música. Saludos a la gente que ya salió de la chamba, que va llegando a la casa, que va en camino a descansar, a descansar, un baño, refrescarse, ponerse cómodos, a cenar y a ver el juego de Estados Unidos, o terminar de ver el de Holanda-Túnez, que lo va ganando Holanda 2-0, o el de Japón-Suecia, acaban de comenzar el segundo tiempo, 0-0, el de Japón y Suecia, y les digo, se viene los Estados Unidos frente a Turquía a las 9 y el Paraguay Australia, y se viene más de la buena música a través del 100.9 Back FM.

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1: En un día como hoy, pero de...
2: 25 de junio.
3: 1988. Debbie Gibson llega al número uno con Foolish Beast, convirtiendo a Debbie a los 17 años en la artista más joven en escribir, producir y grabar un número uno. Muere a los 50 años el rey del pop, Michael Jackson. Es acreditado por transformar los videos musicales en una forma de arte y herramienta de promoción. Cuatro de sus álbumes como solista se encuentran entre los discos más vendidos: Off the Wall de 1979, Bad de 1987, Dangerous de 1991 y History de 1995, mientras que Thriller es el álbum más vendido de todos los tiempos con más de 50 millones de unidades vendidas.

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0: Rebasando la media, 7:36, ya con 36 minutos en la tarde del jueves. La temperatura, un momento le digo, ¿cómo andamos todavía? Todavía tenemos, válgame Dios, 35 grados Celsius, 95 Fahrenheit, todavía, cuando están por hacer las 8 de la noche, 35 grados Celsius, 95 Fahrenheit, con una humedad en el ambiente mínima del 30%, viento soplando del sureste a 28 kilómetros por hora, pudiera alcanzar ráfagas más fuertes, y tenemos una sensación térmica un par de graditos más, o sea, marca 35 el termómetro, se sienten unos 37 allá afuera, y seguirá caliente y más rumbo al fin de semana. Para mañana viernes máxima de 37, mínima de 24, sábado máxima 37, mínima de 25, para el domingo máxima de 38, mínima de 26, para el lunes máxima de 37, mínima de 25, temperaturas calientes, sol y calor para Piedras Negras en este fin de semana y la entrada de la próxima. Vamos a que estaríamos cerrando el próximo martes, estaríamos cerrando mes. Vamos a continuar con más música, viene enseguida algo de Bruce Springsteen aquí en la estación Retro.
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8 minutos ahora, 8 minutitos para que sean las 8, 8 para las 8. Está por caer la noche del jueves. Es jueves, nada con exceso, todo con medida. Llévesela tranquilo, si va a manejar no toma, si va a tomar no maneje. O consígase un conductor resignado y que siga disfrutando lo que resta del día. Y por supuesto mañana, inicio del fin de semana. Uf, aquí lo esperamos en cabina del 100.9 Backfam. 783-9641, comuníquese. Llamada a esa línea local, línea abierta disponible en cabina 783-9641.

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4: El pronóstico del tiempo indica para esta noche una temperatura mínima en los 24 grados centígrados, con cielos que estarán mayormente despejados, además de un viento soplando del sureste entre los 15 a los 20 kilómetros por hora. Para mañana viernes, inicio del fin de semana, una máxima de 37 grados centígrados, un día que estará totalmente despejado y caluroso. Y ya para la noche, la mínima descendería hasta los 24 grados Celsius, con condiciones de cielo mayormente despejadas, además de un viento soplando del sureste entre los 15 a los 25 kilómetros por hora.
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4: Y en la información, luego de las solicitudes de diversos ciudadanos y una vez que se haga un profundo análisis con los miembros del gabinete, el municipio estará instalando una megapantalla para poder ver el próximo juego de la selección mexicana de fútbol. El alcalde Jacobo Rodríguez indicó que se buscará montar un evento multitudinario para que puedan asistir muchas personas, aunque también aseveró que ello implicará una mayor logística para garantizar el orden y la seguridad. Tras la visita en Piedras Negras del presidente de la Cámara Nacional de Autotransporte de Carga, Augusto Ramos, se acordó recabar información sobre el impacto económico que ha generado el enviar mercancías por otras aduanas. Carlos Bress, empresario del ramo, informó lo anterior y señaló que se trata sobre todo de los costos que han aumentado a los clientes, por lo que se espera tener la información correcta la próxima semana. Un despacho jurídico, acompañado del actuario y personal del juzgado laboral, realizó el embargo precautorio al motel de Paso Río Bravo, ubicado en la avenida Román Cepeda, mediante una diligencia por un juicio laboral. Se trata de un juicio por más de medio millón de pesos que data desde el 2024, cuando una ex trabajadora denunció al negocio por despido injustificado, y aunque este cuenta con un amparo, debe ofrecer una garantía de al menos 120 mil pesos. El personal arribó cerca de las 11 de la mañana para iniciar con la diligencia y la movilización de este, incluso de algunos agentes de la policía que acompañaron en el proceso, causó la curiosidad de quienes transitaban frente al motel. El sujeto detenido por el motivo de violencia contra miembros o integrantes de instituciones de seguridad es señalado como probable partícipe de lesionar con un arma de fuego calibre 45 a José Eduardo Gutiérrez Juárez en la colonia Maravillas. El coordinador de Ministerios Públicos, Rogelio Gómez Rodríguez, indicó lo anterior y mencionó que Elías N., de 30 años, está dentro del término para resolver su situación legal. La Fiscalía General del Estado buscará un mandamiento judicial en contra de Juan Armando, presunto responsable del asesinato de Eric Padrón López, de 41 años, en hechos ocurridos en una cantina del municipio de Allende, Coahuila. Así lo dio a conocer el coordinador de Ministerios Públicos, Rogelio Gómez Rodríguez, quien estableció que se siguen allegando datos de prueba a la carpeta de investigación. Armando N. fue consignado ante el agente de investigador de asuntos viales por el motivo de daños y lesiones en agravio de Rubén N. por los hechos acontecidos en la colonia Las Argentinas. El coordinador de Ministerios Públicos, Rogelio Gómez Rodríguez, indicó que en las próximas horas se decidirá la situación legal del detenido. Esta fue una producción de Radio Zócalo Noticias en la voz de Gabriel Méndez Martínez.
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Hola, hola, 8:09. Oigan, arribando a la casa de los chavorrucos. Una vez más aquí en la casa de los chavorrucos. Acabamos de regresar por ahí del podcast de Esto es Cine, donde estuve acompañada de Frida González. Si tú no lo alcanzaste a ver la transmisión en vivo, lánzate al Facebook. Lánzate al Facebook, por allá está la transmisión. Obviamente se quedó por ahí guardada. Déjanos tu comentario, ¿qué te pareció el podcast del día de hoy? A ver qué tal, nada más a ver qué tal. Acabamos de escuchar a Tony Bouncer con Hey Mickey. Vamos a escuchar ahora a Radiohead con Karma Police.

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1: En un día como hoy, pero de...
2: 25 de junio. 1988. Debbie Gibson llega al número uno con Foolish Beast, convirtiendo a Debbie a los 17 años en la artista más joven en escribir, producir y grabar un número uno. Muere a los 50 años el rey del pop, Michael Jackson. Es acreditado por transformar los videos musicales en una forma de arte y herramienta de promoción. Cuatro de sus álbumes como solista se encuentran entre los discos más vendidos: Off the Wall de 1979, Bad de 1987, Dangerous de 1991 y History de 1995, mientras que Thriller es el álbum más vendido de todos los tiempos con más de 50 millones de unidades vendidas.

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Oigan, 14 minutos para que sean las 9 de nuestra noche y tuvimos un muy buen ritmo, por ahí disfrutando de Fleetwood Mac con el tema Dreams. Vamos a continuar con mucho más, esto a cargo de Alexandra Chan. Espero que disfrutes muchísimo de este tema. Si quieres comunicarte a la casa de los chavorrucos, ya lo sabes, vía redes sociales, Facebook e Instagram, nos encuentras como Paquefean.

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3: Un momento, Anspach. Si no encuentras la felicidad, solo escucha tu corazón. Lo que llamamos problemas son lecciones, porque la vida es dinámica, está en constante movimiento. Por eso debes estar atento al presente, porque en este momento estás sembrando lo que recogerás mañana. Este fue un momento Anspach.
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4: El pronóstico del tiempo indica para esta noche una temperatura mínima en los 24 grados centígrados, con cielos que estarán mayormente despejados, además de un viento soplando del sureste entre los 15 a los 20 kilómetros por hora. Para mañana viernes, inicio del fin de semana, una máxima de 37 grados centígrados, un día que estará totalmente despejado y caluroso. Y ya para la noche, la mínima descendería hasta los 24 grados Celsius, con condiciones de cielo mayormente despejadas, además de un viento soplando del sureste entre los 15 a los 25 kilómetros por hora.
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4: Y en la información, luego de las solicitudes de diversos ciudadanos y una vez que se haga un profundo análisis con los miembros del gabinete, el municipio estará instalando una megapantalla para poder ver el próximo juego de la selección mexicana de fútbol. El alcalde Jacobo Rodríguez indicó que se buscará montar un evento multitudinario para que puedan asistir muchas personas, aunque también aseveró que ello implicará una mayor logística para garantizar el orden y la seguridad. Tras la visita en Piedras Negras del presidente de la Cámara Nacional de Autotransporte de Carga, Augusto Ramos, se acordó recabar información sobre el impacto económico que ha generado el enviar mercancías por otras aduanas. Carl Bress, empresario del ramo, informó lo anterior y señaló que se trata sobre todo de los costos que han aumentado a los clientes, por lo que se espera tener la información correcta la próxima semana. Un despacho jurídico, acompañado del actuario y personal del juzgado laboral, realizó el embargo precautorio al motel de Paso Río Bravo, ubicado en la avenida Román Cepeda, mediante una diligencia por un juicio laboral. Se trata de un juicio por más de medio millón de pesos que data desde el 2024, cuando una ex trabajadora denunció al negocio por despido injustificado, y aunque este cuenta con un amparo, debe ofrecer una garantía de al menos 120 mil pesos. El personal arribó cerca de las 11 de la mañana para iniciar con la diligencia y la movilización de este, incluso de algunos agentes de la policía que acompañaron en el proceso, causó la curiosidad de quienes transitaban frente al motel. El sujeto detenido por el motivo de violencia contra miembros o integrantes de instituciones de seguridad es señalado como probable partícipe de lesionar con un arma de fuego calibre 45 a José Eduardo Gutiérrez Juárez en la colonia Maravillas. El coordinador de Ministerios Públicos, Rogelio Gómez Rodríguez, indicó lo anterior y mencionó que Elías N., de 30 años, está dentro del término para resolver su situación legal. La Fiscalía General del Estado buscará un mandamiento judicial en contra de Juan Armando, presunto responsable del asesinato de Eric Padrón López, de 41 años, en hechos ocurridos en una cantina del municipio de Allende, Coahuila. Así lo dio a conocer el coordinador de Ministerios Públicos, Rogelio Gómez Rodríguez, quien estableció que se siguen allegando datos de prueba a la carpeta de investigación. Armando N. fue consignado ante el agente de investigador de asuntos viales por el motivo de daños y lesiones en agravio de Rubén N. por los hechos acontecidos en la colonia Las Argentinas. El coordinador de Ministerios Públicos, Rogelio Gómez Rodríguez, indicó que en las próximas horas se decidirá la situación legal del detenido. Esta fue una producción de Radio Zócalo Noticias en la voz de Gabriel Méndez Martínez.
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1: En un día como hoy, pero de...
2: 25 de junio.
3: 1988. Debbie Gibson llega al número uno con Foolish Beast, convirtiendo a Debbie a los 17 años en la artista más joven en escribir, producir y grabar un número uno. Muere a los 50 años el rey del pop, Michael Jackson. Es acreditado por transformar los videos musicales en una forma de arte y herramienta de promoción. Cuatro de sus álbumes como solista se encuentran entre los discos más vendidos: Off the Wall de 1979, Bad de 1987, Dangerous de 1991 y History de 1995, mientras que Thriller es el álbum más vendido de todos los tiempos con más de 50 millones de unidades vendidas.

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14 minutos, pero para que pise ya las 10 de la noche. Oigan, se nos va a ir volando, ¿no? Como arena entre las manos. Y es por eso justo que vamos a escuchar después de Barracuda esto a cargo de Felly Rent. Espero que lo disfrutes muchísimo, que estés disfrutando tu camino si es de la forma que estás escuchando la 100.9 de tu radio. Y recordándote que mientras yo esté contigo, puedes comunicarte para escuchar el clásico que quieras disfrutar.

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0: Es el momento de la oración de la noche.
1: Ya es de noche, Señor, y te decimos, quédate con nosotros.
2: Que la luz de tu gracia no conozca nunca el anochecer en nuestras vidas.
1: Que el trabajo de este día haya sido como ofrenda sin defecto agradable a tus ojos.
2: Que en nuestras palabras y acciones hayamos sido luz del mundo y sal de la tierra para cuantos nos trataron.
1: Ilumina, Señor, nuestra noche y concédenos un descanso tranquilo.
2: Que mañana nos levantemos en tu nombre y podamos contemplar con salud y con gozo el amanecer de un nuevo día.
1: Es de noche, Señor. Quédate con nosotros.
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7: El pronóstico del tiempo indica para esta noche una temperatura mínima en los 24 grados centígrados, con cielos que estarán mayormente despejados, además de un viento soplando del sureste entre los 15 a los 20 kilómetros por hora. Para mañana viernes, inicio del fin de semana, una máxima de 37 grados centígrados, un día que estará totalmente despejado y caluroso. Y ya para la noche, la mínima descendería hasta los 24 grados Celsius, con condiciones de cielo mayormente despejadas, además de un viento soplando del sureste entre los 15 a los 25 kilómetros por hora.
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7: Y en la información, luego de las solicitudes de diversos ciudadanos y una vez que se haga un profundo análisis con los miembros del gabinete, el municipio estará instalando una megapantalla para poder ver el próximo juego de la selección mexicana de fútbol. El alcalde Jacobo Rodríguez indicó que se buscará montar un evento multitudinario para que puedan asistir muchas personas, aunque también aseveró que ello implicará una mayor logística para garantizar el orden y la seguridad. Tras la visita en Piedras Negras del presidente de la Cámara Nacional de Autotransporte de Carga, Augusto Ramos, se acordó recabar información sobre el impacto económico que ha generado el enviar mercancías por otras aduanas. Carl Bress, empresario del ramo, informó lo anterior y señaló que se trata sobre todo de los costos que han aumentado a los clientes, por lo que se espera tener la información correcta la próxima semana. Un despacho jurídico, acompañado del actuario y personal del juzgado laboral, realizó el embargo precautorio al motel de Paso Río Bravo, ubicado en la avenida Román Cepeda, mediante una diligencia por un juicio laboral. Se trata de un juicio por más de medio millón de pesos que data desde el 2024, cuando una ex trabajadora denunció al negocio por despido injustificado, y aunque este cuenta con un amparo, debe ofrecer una garantía de al menos 120 mil pesos. El personal arribó cerca de las 11 de la mañana para iniciar con la diligencia y la movilización de este, incluso de algunos agentes de la policía que acompañaron en el proceso, causó la curiosidad de quienes transitaban frente al motel. El sujeto detenido por el motivo de violencia contra miembros o integrantes de instituciones de seguridad es señalado como probable partícipe de lesionar con un arma de fuego calibre 45 a José Eduardo Gutiérrez Juárez en la colonia Maravillas. El coordinador de Ministerios Públicos, Rogelio Gómez Rodríguez, indicó lo anterior y mencionó que Elías N., de 30 años, está dentro del término para resolver su situación legal. La Fiscalía General del Estado buscará un mandamiento judicial en contra de Juan Armando, presunto responsable del asesinato de Eric Padrón López, de 41 años, en hechos ocurridos en una cantina del municipio de Allende, Coahuila. Así lo dio a conocer el coordinador de Ministerios Públicos, Rogelio Gómez Rodríguez, quien estableció que se siguen allegando datos de prueba a la carpeta de investigación. Armando N. fue consignado ante la agente de investigador de asuntos viales por el motivo de daños y lesiones en agravio de Rubén N., por los hechos acontecidos en la colonia Las Argentinas. El coordinador de Ministerios Públicos, Rogelio Gómez Rodríguez, indicó que en las próximas horas se decidirá la situación legal del detenido. Esta fue una producción de Radio Zócalo Noticias, en la voz de Gabriel Méndez Martínez.
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Oigan, hola, hola, les doy la bienvenida a este espacio en donde yo te voy a seguir acompañando esta noche del jueves. Ya casi finecito de semana, así que a relajarnos. Acabamos de escuchar Rod Stewart con Invitation. Y continuamos con más clásicos, así como solamente a través de la casa de la 100.9 sabemos hacerlo. Vamos a escuchar Pierce the Feeling On. Espero que disfrutes muchísimo de este tema. Mi nombre es Anto y como los últimos días te voy a estar acompañando hasta que se nos hagan la medianoche, hasta que se nos acabe el jueves. Así que no me lo voy a cambiar, vamos a hacernos compañía y a disfrutar de los temas.

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1: En un día como hoy. Pero de...
2: 25 de junio.
3: 1988. Debbie Gibson llega al número uno con Foolish Beast, convirtiendo a Debbie a los 17 años en la artista más joven en escribir, producir y grabar un número uno. Muere a los 50 años el rey del pop Michael Jackson. Es acreditado por transformar los videos musicales en una forma de arte y herramienta de promoción. Cuatro de sus álbumes como solista se encuentran entre los discos más vendidos: Off the Wall de 1979, Bad de 1987, Dangerous de 1991 y History de 1995, mientras que Thriller es el álbum más vendido de todos los tiempos con más de 50 millones de unidades vendidas.

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Y mis bankers, oigan, les dije, se nos va como arena en las manos esta noche del jueves. Estamos a 3 minutos nada más para que marquen ya las 11. Y así es como yo me despido de ti. Te voy a estar acompañando 1 hora a través de los controles. Así que sigue disfrutando de tremendos clásicos en este momento, presentándote Words. Esto a cargo de Fear David. Que lo disfrutes muchísimo. Mi nombre es Antonos.

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4: El pronóstico del tiempo indica para esta noche una temperatura mínima en los 24 grados centígrados, con cielos que estarán mayormente despejados, además de un viento soplando del sureste entre los 15 a los 20 kilómetros por hora. Para mañana viernes, inicio del fin de semana, una máxima de 37 grados centígrados, un día que estará totalmente despejado y caluroso. Y ya para la noche, la mínima descendería hasta los 24 grados Celsius, con condiciones de cielo mayormente despejadas, además de un viento soplando del sureste entre los 15 a los 25 kilómetros por hora.
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4: Y en la información, luego de las solicitudes de diversos ciudadanos y una vez que se haga un profundo análisis con los miembros del gabinete, el municipio estará instalando una megapantalla para poder ver el próximo juego de la selección mexicana de fútbol. El alcalde Jacobo Rodríguez indicó que se buscará montar un evento multitudinario para que puedan asistir muchas personas, aunque también aseveró que ello implicará una mayor logística para garantizar el orden y la seguridad. Tras la visita en Piedras Negras del presidente de la Cámara Nacional de Autotransporte de Carga, Augusto Ramos, se acordó recabar información sobre el impacto económico que ha generado el enviar mercancías por otras aduanas. Carl Bress, empresario del ramo, informó lo anterior y señaló que se trata sobre todo de los costos que han aumentado a los clientes, por lo que se espera tener la información correcta la próxima semana. Un despacho jurídico, acompañado del actuario y personal del juzgado laboral, realizó el embargo precautorio al motel de Paso Río Bravo, ubicado en la avenida Román Cepeda, mediante una diligencia por un juicio laboral. Se trata de un juicio por más de medio millón de pesos que data desde el 2024, cuando una ex trabajadora denunció al negocio por despido injustificado, y aunque este cuenta con un amparo, debe ofrecer una garantía de al menos 120 mil pesos. El personal arribó cerca de las 11 de la mañana para iniciar con la diligencia y la movilización de este, incluso de algunos agentes de la policía que acompañaron en el proceso, causó la curiosidad de quienes transitaban frente al motel. El sujeto detenido por el motivo de violencia contra miembros o integrantes de instituciones de seguridad es señalado como probable partícipe de lesionar con un arma de fuego calibre 45 a José Eduardo Gutiérrez Juárez en la colonia Maravillas. El coordinador de Ministerios Públicos, Rogelio Gómez Rodríguez, indicó lo anterior y mencionó que Elías N., de 30 años, está dentro del término para resolver su situación legal. La Fiscalía General del Estado buscará un mandamiento judicial en contra de Juan Armando, presunto responsable del asesinato de Eric Padrón López, de 41 años, en hechos ocurridos en una cantina del municipio de Allende, Coahuila. Así lo dio a conocer el coordinador de Ministerios Públicos, Rogelio Gómez Rodríguez, quien estableció que se siguen allegando datos de prueba a la carpeta de investigación. Armando N. fue consignado ante el agente de investigador de asuntos viales por el motivo de daños y lesiones en agravio de Rubén N., por los hechos acontecidos en la colonia Las Argentinas. El coordinador de Ministerios Públicos, Rogelio Gómez Rodríguez, indicó que en las próximas horas se decidirá la situación legal del detenido. Esta fue una producción de Radio Zócalo Noticias, en la voz de Gabriel Méndez Martínez.
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1: En un día como hoy, pero de...
2: 25 de junio.
3: 1988. Debbie Gibson llega al número uno con Foolish Beast, convirtiendo a Debbie a los 17 años en la artista más joven en escribir, producir y grabar un número uno. Muere a los 50 años el rey del pop Michael Jackson. Es acreditado por transformar los videos musicales en una forma de arte y herramienta de promoción. Cuatro de sus álbumes como solista se encuentran entre los discos más vendidos: Off the Wall de 1979, Bad de 1987, Dangerous de 1991 y History de 1995, mientras que Thriller es el álbum más vendido de todos los tiempos con más de 50 millones de unidades vendidas.

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0: 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Radio. Polvo, lluvia, tráfico. Nuestro coche aguanta de todo, pero mantenerlo limpio no tiene por qué ser un lujo. Hoy te enseñamos cómo preparar un shampoo para lavar el auto. Anota la receta y dale a tu auto el brillo que se merece.
1: Y en otros temas, la fiebre mundialista está aquí, pero ojo, haz que ruede el balón y no tus gastos.
0: Si quieres saber cómo evitar que la pasión mundialista te deje fuera del juego, quédate en la Revista del Consumidor Radio.
2: Revista del Consumidor.
0: En la actualidad, crear nuestras propias tecnologías domésticas es la opción ideal para elaborar productos básicos con ingredientes de calidad y muy accesibles.
1: Lo mejor, no tenemos que buscar por horas lo que necesitamos, ya que lo encontramos en tiendas de materias primas y droguerías. Por eso vamos a preparar nuestro propio shampoo para lavar el auto. ¡Manos a la obra!
0: Recuerda que cada receta está aprobada por el Laboratorio Nacional de Protección al Consumidor. Los ingredientes que vamos a utilizar para hacer 750 mililitros son: una taza de agua purificada, una pizca de colorante vegetal azul, una cucharada sopera de cera de carnauba, dos tazas de lauril éter sulfato de sodio y cuatro cucharadas soperas de polisorbato 20.
1: También vamos a necesitar los siguientes utensilios: una taza medidora, una cacerola con capacidad de 2.5 litros, un embudo, una cuchara sopera y una botella de plástico de 750 mililitros con tapa. Su preparación nos va a tomar nada más y nada menos que 25 minutos. Sin duda, una gran ventaja.
0: Para poder elaborar nuestro champú para auto, comenzamos vertiendo el agua en la cacerola y la calentamos. Una vez caliente, agregamos polisorbato 20 y revolvemos. Cuando el agua esté a punto de hervir, agregamos una cucharada sopera de cera de carnauba. Agitamos hasta que se incorpore por completo y dejamos hervir durante 3 minutos. Retiramos del fuego, agregamos el lauril éter sulfato de sodio y removemos suavemente. Después incorporamos el colorante y mezclamos hasta que el color sea uniforme.
1: Por último, con ayuda del embudo, envasamos nuestra mezcla en la botella de plástico y colocamos una etiqueta con el nombre del producto, la fecha de elaboración y de caducidad. En este caso, considera que su tiempo de caducidad es de 6 meses. Finalmente, pero no menos importante, hay que guardarlo en un lugar fresco y seco, fuera del alcance de niñas y niños. ¡Y listo! Tenemos nuestro propio shampoo para auto. Para usarlo, toma en cuenta que para 10 litros de agua se deben disolver aproximadamente 15 mililitros de shampoo. Al final del día, apostar por las tecnologías domésticas no es solo una forma de ahorrar, es tomar el control de lo que consumimos.
0: Si quieres aprender a preparar otras tecnologías como crema de cacahuate, gel para el cabello o jabón líquido corporal, puedes visitar nuestro canal de YouTube, Profeco TV.
2: Revista del Consumidor.
0: La fiebre por la Copa Mundial de Fútbol 2026 ya está aquí y con ella la emoción llega a su punto máximo. Seas aficionado o no, el ambiente festivo invita a participar en celebraciones que, sin planificación, pueden desbordar tu presupuesto.
1: Entre las suscripciones para ver los partidos, la playera oficial o las salidas con amigas y amigos, los gastos se pueden elevar. Por eso, consumir de manera inteligente te permitirá disfrutar la intensidad del torneo sin poner en riesgo tu estabilidad económica.
0: No se trata de no gastar, sino de hacerlo con conciencia. Si vas a comprar productos alusivos con responsabilidad, evita hacer gastos con cargo a tu tarjeta de crédito. Además, para que tus finanzas no reciban una tarjeta roja, considera las siguientes reglas del juego.
1: Establece un presupuesto y define cuánto gastar en artículos y celebraciones sin descuidar tus gastos fijos. Compara precios antes de comprar y elige siempre establecimientos formales.
0: Guarda tus comprobantes, ya que son tu única defensa para cambios, devoluciones o aclaraciones. No olvides que la propina es opcional, ya que es una gratificación voluntaria por el servicio, no un cargo obligatorio.
1: Reflexiona antes de gastar y pregúntate si realmente necesitas el producto o si el lugar donde verás el partido justifica el gasto. Disfruta sin la camiseta oficial. Puedes vivir la emoción del fútbol sin necesidad de gastar de más.
0: Y hablando de camisetas, puedes consultar los costos de los productos oficiales en diferentes establecimientos en el programa ¿Quiénes tienen los precios? Pero el precio no es lo único que debes vigilar. En plena fiebre mundialista, las imitaciones y los productos de baja calidad están a la orden del día. Por eso, si vas a comprar algún producto, revisa la calidad de los materiales. Examina las costuras, acabados y resistencia para detectar productos de baja calidad.
1: También verifica el empaque, ya que los artículos originales tienen sellos, hologramas y etiquetas de licenciamiento oficial de las marcas deportivas. Fíjate bien en la nitidez, la calidad de impresión y ortografía de las etiquetas. Las imitaciones suelen tener errores o empaques deficientes.
0: Recuerda comprar en tiendas o distribuidores oficiales. Es la forma más segura de garantizar la autenticidad del producto y hacer valer tu garantía. No te confíes. Aunque la compra sea digital, no debes de bajar la guardia.
1: Para evitar fraudes en tus compras en línea, toma en cuenta las siguientes recomendaciones. Compra en sitios seguros y verifica que la dirección comience con https://:// Tenga certificado de seguridad vigente y ofrezca métodos de pago confiables.
0: Comprueba la identidad del proveedor. Asegúrate que el comercio tenga domicilio físico, teléfono, correo electrónico u otros medios de contacto. Consulta la reputación de la tienda y busca opiniones o referencias de otros compradores antes de pagar.
1: Lee los términos y condiciones. Hazlo para evitar sorpresas y conocer las políticas de envío, cambios y devoluciones. Analiza la descripción del producto y revisa materiales, talla, colores y dimensiones. Compara las imágenes con el original y verifica que el número de modelo coincida. Desconfía de las gangas, ya que si el precio está muy por debajo del valor de mercado, es una señal de alerta.
0: Para compras en línea más seguras, consulta el monitoreo de tiendas virtuales ingresando a www.profeco.gob.mx/tiendas virtuales. Ahí te decimos si el comercio es transparente con sus medios de contacto físicos, métodos de envío, precios claros en moneda nacional y políticas de cancelación.
1: Ya para cerrar, recuerda que la Ley Federal de Protección al Consumidor, en su artículo 12, establece que el proveedor tiene la obligación de entregar factura, recibo o ticket de compra. ¡No te vayas sin él! ¡Es tu respaldo! Recuerda que no necesitas gastar en exceso para disfrutar del mundial. ¡Vive la emoción del fútbol con un consumo responsable!
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0: 9 minutitos ya rebasando las 5 de la mañana, 5 con 9, 5 de la madrugada con 9 minutos. Buenos días y por fin es viernes, ya llegamos al viernes tan esperado el viernes porque es el inicio del fin de semana y bueno, ya estamos aquí. Vamos a disfrutarlo al máximo y vamos a acompañarlo, por supuesto, de buena música. Vamos a escuchar enseguida algo de Peter Gabriel.
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0: -26 grados Celsius, ¿eh? La temperatura 79 Fahrenheit, esperamos máxima de 37, mínima de 24.

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1: Un momento, Anspach. Si no encuentras la felicidad, solo escucha tu corazón. Lo que llamamos problemas son lecciones, porque la vida es dinámica, está en constante movimiento. Por eso debes estar atento al presente, porque en este momento estás sembrando lo que recogerás mañana. Este fue un momento Anspach.
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1: En un día como hoy. Pero de...
2: 26 de junio.
3: 1956. Nace el cantante de rock Chris Isaak. Logró el número uno en 1990 con Wicked Game. 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Nace la cantante Terry Nunn, vocalista de la banda de New Wave Berlin. En 1986, el tema de Top Gun, Take My Breath Away, llega al número uno.

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0: 5:44, faltan 16 minutos entonces para que sean las 6 de la mañana, 16 para las 6. Quédese con nosotros, siga disfrutando solo buena música a través de la estación retro, por supuesto, Back FM, en el 100.9. Ahí estamos, en el 100.9 de frecuencia modulada. Síganos y vamos a escuchar enseguida algo de The Bangles aquí. In Back FM.
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0: Cuatro minutitos ahora para que sean las 6 de la mañana. Ánimo, buen viernes para todos, que sea un gran día. Por fin es viernes, ya hasta aquí ya llegó y vamos a acompañarlo de buena música. Quédate con nosotros y no le cambies, sigue disfrutando. Solo éxitos a través de la estación Retro. ¿Qué les parece si escuchamos enseguida algo de Alice Cooper? Saludos hasta Vías del Crimen para Diego y Norma, pero muy buenos días.
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Ya 5 minutitos después de las 6 de la mañana, 6:05, ánimo, buenos días, es viernes 26 de junio, ya pasó el día de los Juanes, ya pasó el 25, estamos iniciando el fin de semana que será muy caliente, tómelo en cuenta, y la recomendación igual, todavía pues en muchos lugares hay algunos encharcamientos, entonces utilice el repelente, importante que utilice el repelente, más vale salir protegidos. Si va a ir por ahí a algún campito a jugar fútbol, béisbol, softball, a donde quiera que vaya, llévese su repelente de mosquitos, por favor.

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1: En un día como hoy, pero de
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Vamos a continuar con más de la buena música. Quédate con nosotros aquí en Back. Vamos a ayudarte a despertar en esta mañana del viernes, inicio del fin de semana. La temperatura al momento, les platico cómo andamos en el clima. La temperatura al momento nos dice que tenemos 25 grados Celsius, 77 Fahrenheit, y vamos a tener una máxima de 37. Máxima de 37 con una sensación térmica aproximadamente pues de unos 42 grados, así que va a estar crítico el asunto. Para la noche una mínima, mayormente despejado el cielo, mínima 24. Para el sábado también 37, para el domingo 37, para el lunes 37, para el martes 37. Sol y calor de aquí para el Real, de aquí para adelante, estos días van a estar bien calientes, así que si tienen la oportunidad de darse un chapuzón, de ir al río, de ir a la acequia, de ir a alguna quinta, alguna alberca, pues aproveche, ¿eh? Y si no, hay publique en las redes sociales, se buscan amigos con alberca, se buscan amigos desinteresadamente que tengan alberca o quinta con alberca. Vamos a continuar con más, viene a continuación algo de Green Day, y es lo que vamos a escuchar, Basket Case, esto del 94, enseguida a través de la estación Retro.

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0: Tres minutitos para que sean las 7 de la mañana, 3 para las 7. Buenos días, ánimo, feliz viernes, inicio del fin de semana, viernes de buena música, viernes de buena vibra, viernes de más fútbol del Mundial 2026. Para hoy viernes los partidos, Noruega frente a Francia, a las 2 de la tarde, Senegal, Irak, también a la misma hora. Luego a las 7, Cabo Verde frente a Arabia Saudita, Uruguay frente a España, a las 10 de la noche, Nueva Zelanda frente a Bélgica y Egipto frente a Irán. Son los 6 partidos para hoy viernes. Ojo, que en el grupo de Cabo Verde, Arabia Saudita, Uruguay, España, ojo que también dependiendo de resultados, ahorita el más posible es Ecuador para enfrentar a México en 16avos, o sea, la siguiente ronda. Pero ojito con los resultados de este grupo, donde está España, Uruguay, Cabo Verde, que también de por ahí saldría el rival de México en una combinación de resultados. Así que atentos a lo que suceda en ese partido. Por lo pronto vamos a cerrar. ¿Qué les parece si cerramos con esto que viene a continuación a través de Back FM?
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1: En un día como hoy, pero de
2: 26 de junio,
3: 1956. Nace el cantante de rock Chris Isaak. Logró el número uno en 1990 con Wicked Game. El director de cine David Lynch ha usado su música en numerosos filmes y le dio la oportunidad de actuar en el filme The Twin Peaks. 1966. Nace la cantante Terry Nunn, vocalista de la banda de New Wave Berlin. En 1986, el tema de Top Gun, Take My Breath Away, llega al número uno.

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De Talking Heads, escuchamos Angel Killer a través de Back FM en este viernes, cuando faltan 20 minutos para que sean las 8 de la mañana. Ánimo, buenos días, por fin es viernes, ¿eh? No están esperando tanto el viernes. Igual se levantan todos a dormir, ay, voy a chambear otra vez. Con las mejores vibras, así vamos a recibir este viernes, esperando que nos vaya muy bien a todos, sin excepción, que nos vaya muy bien a todos y que lo disfrutemos al máximo y en la medida de lo posible, pues hacerlo acompañados de la música y la programación de Back FM. Así que, ¿cómo andamos? Espero que estén teniendo una buena semana, que lo estén pasando de lo mejor y que nos acompañen lo que resta del día, así como lo han hecho en estos primeros de la semana. Hoy es Día Internacional de la Lucha contra el Uso Indebido y el Tráfico Ilícito de Drogas. Hoy es Día Internacional de Apoyo a las Víctimas de la Tortura, Día Mundial de la Refrigeración, y es el Año Nuevo Musulmán, hoy 26 de junio. En el Santoral, San David y Santa Perseveranda, es nombre, Perseveranda. En la frase del día, solo una cosa vuelve un sueño imposible, el miedo a fracasar, a Paulo Coelho. Solo una cosa vuelve un sueño imposible, el miedo a fracasar. Así que sin miedo, vamos a enfrentar el viernes y vamos a ponerle buen ánimo al día desde muy temprano y vamos a continuar con esto que nos pedían allá en Villas del Carmen. La segunda complacencia que tenemos para nuestros amigos Diego y Norma es lo que va a sonar enseguida a través de Back FM.

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8 de la mañana con 8 minutos. Excelente, excelente viernes para todos ustedes quienes ya se encuentran sintonizando la 100.9, quienes el día de hoy se encuentran disfrutando de los clásicos. Una excelente temperatura, yo creo que bastante agradable. Amanecer por ahí, igual 30 grados no está tan mal. Al menos eso quiero pensar. Nos marca por ahí el cielo mayormente soleado, sí, pero pues obviamente todavía no está en su punto ahí donde apenas sales y pica. Entonces, está fresco, ¿eh? Está fresco esta mañana. Muy buenos días, mi nombre es Anto. Te voy a estar acompañando como cada viernes hasta las 11 de la noche. El día de hoy sí no tenemos cambios. Entonces, pues vamos a disfrutarlos así, a aprender a seguir compartiendo lo que ya tenemos establecido. Recordándote que por el momento no contamos con el centro de mensajes en el WhatsApp para que no nos vayas a mandar mensajito. Al menos no por ahí. Lo que sí puedes hacer es ir por ahí a las redes sociales, Facebook e Instagram. Allá nos puedes encontrar como Back FM. En mis redes personales me encuentras como Anto Amaro, también para que me mandes tu mensaje y me cuentes o me pidas qué es lo que quieres escuchar esta mañana del viernes.

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1: En un día como hoy, pero de...
2: 26 de junio. 1956. Nace el cantante de rock Chris Isaak. Logró el número uno en 1990 con Wicked Game. El director de cine David Lynch ha usado su música en numerosos filmes y le dio la oportunidad de actuar en el filme The Twin Peaks. 1966. Nace la cantante Terry Nunn, vocalista de la banda de New Wave Berlin. En 1986, el tema de Top Gun, Take My Breath Away, llega al número uno.
1: Estamos haciéndote recordar.

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Mariachi. Estamos a 14 minutos para que sean a las 9 de la mañana. Y oigan, yo andaba fresca diciendo sí, hasta las 11 lo vamos a dar con todos los clásicos. En punto de las 9 hacemos contacto directo con Super Channel 12. El dato que se nos andaba pasando. Para que escuches el programa de Abrazando la Vida, por ahí presente el profesor Pedro Vargas. Claro, es su programa, ¿no? Si no, ¿quién va a estar? Para que no te lo vayas a perder, para que vayas a estar disfrutando del gran programa. Tiene muy buenos invitados por ahí. Muchos consejos de vida que yo creo que bien que muchas veces nos hacen falta y a veces pueden estar justamente al momento del día en el que los necesitamos escuchar. Entonces, bueno, date una vuelta por allá o quédate aquí sintonizando la 100.9 para que lo puedas disfrutar. Y mientras tanto, mira, escucha Little Enzo con Evanescence.

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1: Un momento, Anspach. Si no encuentras la felicidad, solo escucha tu corazón. Lo que llamamos problemas son lecciones, porque la vida es dinámica, está en constante movimiento. Por eso debes estar atento al presente, porque en este momento estás sembrando lo que recogerás mañana. Este fue un momento Anspach.
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1: En un día como hoy, pero de...
2: 26 de junio. 1956. Nace el cantante de rock Chris Isaak. Logró el número uno en 1990 con Wicked Game. El director de cine David Lynch ha usado su música en numerosos filmes y le dio la oportunidad de actuar en el filme The Twin Peaks. 1966. Nace la cantante Terry Nunn, vocalista de la banda de New Wave Berlin. 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

Hola, hola. Muy buenos días. Pues ya estamos aquí en Abrazando la Vida. Señor y señora, felices y encantados este viernes 26 de junio. Así que vámonos con la frase del día de hoy. A ver qué mensajito nos trae. Fíjense nada más. Yo creo que una de las cosas significativas es esto. Decido cuidar mis pensamientos, mis palabras y mis acciones porque ellos construyen la persona que quiero llegar a ser. O sea, anótele y hágase responsable de esa decisión. ¿Cuál es el santoral del día de hoy? Pues hoy es día de San José María Escrivá de Balaguer. Así que todas las personas que lleven ese nombre, les mandamos un saludo. O las personas que están brindando por la vida, por alguna celebración. Y hoy es un día internacional también muy sensible, ¿eh? Fíjense bien, hoy es el Día Internacional de la Lucha contra el Uso Indebido y el Tráfico Ilícito de Drogas. Así que más cercanía con los hijos, con los adolescentes y con los niños. Ahí es donde se hace la verdadera fortaleza. ¿Y de qué vamos a platicar hoy, profesor Pedro? Ay, pues un tema, porque viene un invitado que ustedes habían pedido. Hoy vamos a hablar sobre el legado en el espejo y tenemos más invitados. Así que quédense con nosotros. Esto es Abrazando la Vida.

0: Bueno, pues ya estamos aquí en Abrazando la Vida. Oigan, pues agradecidos con este hermoso viernes, toda la gente que nos está viendo por ahí, nos está escuchando. Gracias a toda la gente que está ahí en BAC FM, que nos sintoniza a través del 100.9, que están en los coches, algunos están trabajando en las oficinas, gente que está en los hospitales, nuestros queridos amigos internos del Cerezo, varonil y femenil. Y bueno, y también aquellas personas que están pasando momentos difíciles. Hay personas ahorita que van en carretera, pues alguna situación ya muy personal de familia. Ya ven, estos viernes se moviliza mucha gente y pues hay que poner atención, poner los ojos en la carretera y sobre todo vayan con muy buena actitud a pesar de las situaciones que estén sobrellevando. Y pues agradecerles también a todas las personas que nos siguen de aquí de Cinco Manantiales, Piedras Negras, Isle Paz, el sur de Texas y Saltillo, por favor, allá a través de Telesaltillo. Les mando un saludo a todos nuestros amigos, muchos maestros de educación especial, primaria, secundaria y bachillerato, COVAC y bueno, tantas prepas, ¿verdad? Y bueno, hablando de gente culta y artista que fomenta el arte y la cultura en nuestra comunidad, pues le damos la bienvenida a la profesora y licenciada Guadalupe García. Bienvenida, ella es la coordinadora de la Casa de las Artes de aquí de Piedras Negras. Bienvenida. Hola, Lupita.
1: Gracias, profe.
0: Ya teníamos ganas de verte.
1: Ya tenía mucho rato que no andaba por acá.
0: Claro que sí. Oye, sabemos que tú siempre que vienes traes novedades.
1: Así es.
0: Al fin artista.
1: Sí, siempre traemos cosas culturales para toda la gente de aquí de la comunidad. El día de hoy estamos aquí para invitar a un concierto que vamos a tener el día de mañana 27.
0: Wow.
1: En punto de las 7 de la tarde en el Teatro de la Ciudad, llamado Resonancias del Alma.
0: Ah, qué bonito.
1: Este es un recital de piano, el cual va a ser ejecutado por todos los alumnos de Casa de las Artes, dirigidos por nuestra maestra Titi Vela,
0: excelente.
1: También está celebrando 45, si no mal recuerdo, años de trayectoria.
0: Mira,
1: entonces,
0: qué padre.
1: Pues invitarlos a toda la comunidad a que asista, es un evento totalmente gratuito, lo pueden ir a disfrutar en familia, con amigas, incluso en soledad, ¿verdad? También es un momento bonito para reflexionar. Vamos a tener piezas pues de música clásica.
0: Ah, qué bonito.
1: Entonces, invitarlos el día de mañana, que pongan ahí su alarma en punto de las 7.

0: para que puedan acompañarnos a este bonito recital y vean el avance que han tenido todos nuestros alumnos dentro del curso de piano de Casa de la
1: Oye, y son eventos muy interesantes porque los papás se sienten súper orgullosos.
0: Claro.
1: Sobre todo aquellos alumnos que va a ser su primer recital.
0: Sí, tenemos varios y tenemos chiquitos desde 8 añitos hasta personas adultas mayores que también están trabajando y desarrollando este don que la vida les regaló. Y también invitar a toda la comunidad, ¿verdad? Que si ustedes tienen este talento, a lo mejor está muy oculto y no se han dado cuenta.
1: Sí, que se acerquen.
0: Vayan y lo desarrollen, ¿verdad? Sabemos que todos tenemos dones, todos nacimos con dones. A veces solamente necesitamos un lugar en donde explotarlos. Y pues Casa de las Artes está ahí para explotar.
1: Es una gran oportunidad.
0: Sí, claro.
1: Y además de otras disciplinas artísticas, ¿verdad? Que sería bueno un paseíto, visiten y desen cuenta. Hay un punto muy importante que manejan los artistas: la apreciación artística, que tu hijo vaya y vea, que diga, wow, esto es teatro, esto es poesía, esto es literatura, este es un piano, este es un violín.
0: Exacto.
1: ¿Verdad? Yo creo que eso es muy hermoso. Recuérdanos el día y la hora.
0: Va a ser el día de mañana en punto de las 7 de la tarde en el Teatro de la Ciudad. Entrada totalmente gratuita, entonces llegue tempranito para que agarre buenos lugares, y pues a disfrutar de esta noche mágica de piano.
1: Bueno, pues ya saben, excelente para las personas que gusten. 5 manantiales también están invitados. Iglepaz, yo sé que también hay gente que acude a estos eventos. Y pues Resonancias del Alma.
0: Del Alma.
1: No, y se vale, bueno, suspirar.
0: Claro, vaya a enamorarse otra vez.
1: Ah, qué bonito. Bueno, y sobre todo, pues la música es un lenguaje universal que mueve muchas emociones, muchas historias y también muy sanadora y liberadora. Sábado 27 de junio a las 7 de la tarde en el Teatro de la Ciudad, José Manuel Maldonado.
0: Así es, ahí los esperamos a todos.
1: Claro que sí. Bueno, pues ya saben, esta es una hermosa oportunidad y pues hay que llevar a los chicos, ¿sí? Porque luego ya andamos con que qué voy a hacer este verano con ellos. Hay muchas actividades aquí en Piedras Negras, ¿eh? Como no tienen idea. ¿Alguna página que tengan para que la gente
0: esté atento? Sí, estamos en Facebook, ¿verdad? Como Casa de las Artes, ahí nos pueden seguir e informarse de la cartelera que tendremos próximamente. Después vamos a venir a platicar un poquito sobre los cursos de verano que también vamos a tener para los chiquitos.
1: Muy bien.
0: Y próximamente les estaremos dando esa información.
1: Sí, y vayan, vean, recuerden que de la vista nace el amor. Bueno, pues muy buena recomendación. La profesora Lupita siempre está trabajando mucho por el arte y los jóvenes. Bueno, nos vamos a ir con una muy buena recomendación.
2: Hola, ¿qué tal? Soy Francisco Juaristi, notario público. 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No tenía casas, no tenía terrenos, no tenía vehículos. 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

0: la vida. Oigan, pues estamos felices y encantados porque hemos recuperado una joya. Sobre todo, la gente ha estado pidiendo. ¿Y dónde quedó? Pues ya está aquí, ya llegó.
1: No andaba muerto.
0: Jonathan Mads, no estaba perdido. Aquí está.
1: No andaba muerto, andaba de parranda. Hola, ¿qué tal a todos los que nos ven y nos escuchan por tele, radio y por donde estés viendo y escuchando este video, retransmisión y demás? Un fuerte abrazo a cada uno de ustedes. Dios me los bendiga bastante. Pues el Jonathan está de regreso, no vengo solo, vengo bien acompañado.
0: Qué bien.
1: Y noticia bomba para muchos, porque muchos dicen como que el Jonathan, ¿por qué siempre con los muchachos y que esto y que el otro? Pues el día de hoy me da mucho gusto poderles presentar a mi hijo, sí, mi hijo, Miguel Ángel.
0: Bienvenido, Miguel Ángel.
1: Miguel Ángel está aquí con nosotros porque hoy vamos a hablar un tema muy bonito, muy importante. Pero antes de eso, es viernes, el cuerpo lo sabe, y si estás en tu casita, prepárate. Ponte guapa, ponte guapo, porque no nada más es físico la belleza. La belleza también va desde adentro hacia afuera.
0: Claro.
1: Pero para que podamos transmitir mejor belleza, yo creo que hay que ver siempre cómo a los papás, en este caso, todos los que somos papás. Por eso cuando van al estudio y que me platican los detalles de sus hijos, de esto, los he comprendido los demás porque tengo un hijo. Y aquí donde lo ven, a mi Michael, mi Miguel Ángel, yo siempre le he dicho, él tiene 18 años ya. De hecho, ahorita saliendo de aquí vamos a ir a recoger su credencial de lector.
0: Ah, porque mira,
1: ya es un chico adulto, independiente, según él. Y esto y lo otro. Un saludo a cada uno de los que nos están viendo, sobre todo al estado de Veracruz, antes de que se me olvide. A Vero, a Tony, saludos, hermanos, un fuerte abrazo, bendiciones. Y al estado de Sonora y de Hermosillo también. Fuerte abrazo, ya les dije, porque luego me dicen, nunca nos saludas.
0: Nunca nos saludas.
1: Nunca nada, ya lo dijimos. Entonces,
0: no, sí.
1: El tema de hoy yo creo que es muy bonito porque vamos a hablar sobre...
0: Ya está, el legado en el espejo.
1: El legado en el espejo. ¿Y qué significa un legado para empezar? El legado es lo que tú dejas detrás de tu caminar, detrás de tu andar en esta tierra. ¿Qué dejaste atrás? ¿Cómo lo dejaste? Eso es la huella que tú vas dejando. Hay algo que yo siempre le digo a mi hijo, que en la tierra hay que dejar huella, no cicatrices. ¿Qué es esto? Enseñanzas. Porque aquí donde lo ven, a este muchachón, aquí parado, tiene un papá neurodivergente, pero después que tiene un papá neurodivergente, él está quietecito, no sé por qué está tan quieto, porque él nunca está quieto, yo creo que está nervioso. Entonces, esa parte es importante. Cuando ustedes en su casa tienen a sus hijos y dicen, ¿por qué mi hijo no me hace caso? ¿Por qué mi hijo no está de acuerdo conmigo? ¿Por qué esto y lo otro? Hoy vamos a ver tres puntos bien importantes. El primero que vamos a ver, y que yo siempre lo he tratado con él, es el orden.
0: El orden.
1: ¿Qué es el orden? El orden es aquello que te permite mantener mente, cuerpo y alma en equilibrio. El orden. ¿Por qué? Porque llega el adolescente y avienta las cosas. Tiene un despapay en su cuarto. ¿Y qué pasa? No le dices nada. No, levanta esto. Yo, gracias a Dios, con mi hijo no he tenido ese problema. Al contrario, es el que a veces me corretea, papá, dejaste esto tirado o esto y lo otro.
0: Eso no está en su lugar.
1: Eso no está en su lugar, él es mucho de eso. Dos, dejarle sus espacios privados. Esto es bien importante ahí en casita. Miguel Ángel, cuando tenía 15 años, él decoró su cuarto, nunca se me va a olvidar, porque todavía en la pared está el...
2: cola loca.
1: La cola loca que él dejó pegada en el techo, porque él le puso luces LED a su cuarto.
0: Ah.
1: Le puso luces LED y le hizo cuánta cosa. Y... Ese respeto que tú le dices la oportunidad de que decora tu espacio como tú quieras, mediante una asesoría. Porque, ojo, le damos ese respeto y esa libertad, pero te ponen póster de ciertas imágenes muy rebeldes.
0: No convenientes.
1: No
0: a veces.
1: Convenientes para la casa y demás, porque todo eso es una energía negativa. Más sin embargo, él que decía, quiero, ¿qué era lo que usabas? ¿Tus qué?
2: Pesas.
1: Sus pesas sus. ¿Qué era el otro de la.
2: El. ¿Cómo se decía?
1: ¿En los guantes o no?
2: El, no, los guantes, el costal. Los guantes siempre los tenía, los del costal.
1: El costal. El costal. Él tenía su costalito porque él es de la
2: MMA.
1: Algo así, es lo que he practicado mucho, porque he practicado artes marciales mixtas y demás. Entonces, fíjate bien ahí en casita, si tu hijo lo tienes en una área deportiva, lo tienes muy bien acostumbrado al orden, al esto, ahí vemos en una imagen, cuando es adulto, mantiene un orden y una disciplina en su vida. ¿Por qué, adolescente, es importante que mantengas limpio tu cuarto? Y esto es para ti si me estás escuchando y viendo. Y no tengas todo ese empolvadero que llegas a tener en tu cuarto. ¿Por qué? Porque cuando seas adulto no vas a ser un cochino desordenado, sino todo lo contrario. Vas a ser una persona limpia, vas a ser una persona que se va a preocupar por su higiene personal, por sí misma. Es fíjate, de ahí donde está el orden.
0: Claro, y eso, fíjate, qué interesante, Jonathan, lo que mencionas, porque eso también genera una personalidad con confianza y seguridad.
1: Totalmente.
2: Responsable y energética.
0: También. Yo creo que eso es muy importante. ¿Cuál fue la palabra?
2: Responsable y energética.
0: Ándele.
1: Energético, porque cuando tienes un orden, ves limpio, me dice mi hijo, porque cuando él trapea la casa, porque aquí donde ven, él lava trastes, trapea, limpia, sacude, hace todo lo de una casa.
0: Es el hijo de Jonathan Matt.
1: Es el hijo de Jonathan, tiene que hacerlo todo también, porque así me enseñó mi mamá y mi papá. Ojo aquí, eso es para ti papá, para ti mamá. Si el abuelo y la abuela lo regaña, quédate callado, no le digas nada al abuelo ni a la abuela. No le digas nada al hijo delante de ellos. ¿Por qué? Porque demeritas una autoridad, una falta de respeto hacia el abuelo y a la abuela. Entonces empiezan a ver a los adultos mayores como, ya están viejos, no saben, no esto, no lo otro.
0: ¿O no viven aquí?
1: No viven aquí, y eso no tiene nada que ver. Cuando mi mamá regaña a veces a mi hijo, le llama la atención, yo me quedo callado y no le digo nada. Si yo veo que algo no está de acuerdo o no supo, en privado, solito con mamá, lo hago ver, o aparte con papá, viceversa como sea, o aparte con mi hijo. ¿Por qué? Porque alegar en público con los hijos demerita el valor uno del otro. Eso tengan mucho cuidado ahí en casita para los matrimonios. Miguel Ángel es hijo de papás separados y demás. Entonces, cuando está con su mamá, yo no me meto. Cuando está conmigo, su mamá tampoco se ha metido. Y esa parte es de mucho respeto.
0: Se respetan los espacios.
1: Los espacios, y eso es muy bonito. Y un saludo a Alejandra, si está viendo esto. Un fuerte abrazo. Bien, otra cosa. No generar rebeldía en el hijo de que, ay, es que tu papá no sé qué, ay, es que tu mamá no sé qué. Eso también está equivocado. Porque quieras o no, le estás generando un daño a tu hijo, un daño irreversible.
0: Claro.
1: Totalmente. ¿Por qué? Si tú tienes un problema con la mamá o con el papá de tu hijo, trátalo y arréglalo con el papá y la mamá de tu hijo solamente. No lo puedes ir a arreglar o alegar directamente. Dos, yo tengo una cosa con Miguel Ángel, es una ley que tenemos, nuestra ley de oro. Todos nos lo contamos, todos nos lo decimos y todos nos lo respetamos. Ojo con esto, son tres cosas. Todos nos lo contamos, todos nos lo decimos, porque contar y decir son dos cosas muy diferentes.
0: Claro.
1: Y todos nos lo respetamos. ¿Qué quiere decir esto? Si tu hijo llega y te dice, por ejemplo, Miguel Ángel, que me empieza a decir hace años atrás que le gustaba la MMA y que golpear y que esto y que lo otro, yo lo veía muy mal. Yo decía, ¿cómo mi hijo va a ser un peleonero?
0: Me lo van a golpear.
1: Me lo van a golpear. Y sí me lo golpearon, déjenme les digo, un día lo llevé al entrenamiento. ¿Cuántas veces?
2: Una vez.
1: Y llegó todo moretoneado de la cara.
0: Con una es suficiente.
1: Yo quería matar al que lo golpeó, pero me sorprende porque dije, ok, tranquilízate, serénate, y entro y voy a ver cómo él, a uno de uno, no sé cuánto me da el hombre, lo levanta y lo boom, lo tira, y dije yo, mi hijo es un monstruo, tiene mucha fuerza, y a mí me sorprendió verlo, porque lo ven todo así delgadillo de repente, y levanta a esta persona y lo avienta hacia el suelo y demás, y yo me quedo, digo yo, wow, ¿quién es Miguel Ángel? Entonces fue ahí donde
0: es
1: yo...
0: Es mi hijo.
1: Ese es mi hijo, y ya llegué yo, quítense, porque traigo guarura. Y demás, eso es bien importante, y se pone como guarura de repente, y cualquier cosa quiere andar peleando. Aquí va esto, padre de familia, madre de familia, tu hijo no es adulto, tú ya eres adulto, tú ya pasaste por esa adolescencia. Que si la tecnología son otros tiempos, que si usan otro lenguaje, pues muy fácil, este consejo me lo dio unas grandes maestras que amo y respeto mucho. Me dijeron, bájate tú al nivel de tu hijo y entiende su mundo, métete, te guste o no te guste. No es un doble tuyo, aunque se parezca mucho, aunque tenga acciones, actitudes diferentes, no es un hijo, no es un doble tuyo, es una persona totalmente diferente, pensante y razonante, individual a ti. Tú como padre solamente eres su guía y ojo, el ejemplo.
0: Claro.
1: Porque si yo le digo, sé ordenado, y si yo soy una persona muy desordenada, entonces ahí
0: no generas coherencia.
1: Una incoherencia totalmente y una rebeldía en tu hijo. Y ojo, porque hasta es bíblico, padres de familia, dice la Biblia, padres, no airéis a vuestros hijos. ¿Por qué razón? Porque cuando te ven una incoherencia, por esa razón su servidor en programas anteriores platicaba, ¿por qué me sometí a tratamiento? ¿Por qué me empecé a tratar? Porque yo siempre busqué que mi hijo viera un buen ejemplo de su papá, que su papá se procura, que sí tiene defectos, que sí tiene errores, que sí va a fallar como ser humano, pero más sin embargo siempre hay una conciencia,
0: claro,
1: de querer ser mejor. Y eso no está mal que lo sepa tu hijo, no está mal que lo sepa. ¿Por qué? Porque eso lo hace humano, lo hace comprensible a tu pensamiento.
0: Claro, y fíjate qué interesante ese proceso que estás mencionando, porque los hijos se pueden sentir a veces desprotegidos o vulnerables, pero ya saben que papá es un refugio.
1: Totalmente, y mi hijo me dice, porque me ha escrito en la noche, en la madrugada, papá, ¿me puedo ir para allá contigo? Véngase, mi hijo, voy por él, y dice, él sabe que él, donde quiera que él esté, su papá en avión, burro, caballo, mula, lo que encuentre, pero siempre su papá va a ir por mi hijo. Entonces, esa parte, que los hijos se sientan seguros, que se sientan protegidos, no, sobreprotegidos, es muy diferente esa parte.
0: Claro.
1: Porque si él mismo buscó el daño, hágase responsable. Y aquí viene en la siguiente bloque que quiero tratar, pero terminemos lo del orden, porque es bien importante esta parte del orden. Son tres puntos bien importantes, pero el primero es el orden. El orden te permite también tener una visualización de con qué cuentas, qué te hace falta, qué realmente necesitas y qué no. Por ejemplo, te dice, necesito, no sé, un celular. A ver, espérame, ¿para qué quieres otro celular si ya tienes uno? Si tú tienes un orden en tu vida, te va a permitir a ti, padre de familia, no darle a tu hijo cosas que no necesitan. ¿Por qué están tan descompuestos, llamémoslo de esta manera así, tan descompuestos los adolescentes? Porque les estás dando de más cosas que no necesitan. Yo con mi hijo le digo, a ver, ¿dónde están las horas de ocio? Las horas que no estás haciendo nada, hay que emplearlas en otras cosas importantes. Empiezas a darle un orden a su vida, empiezas a darles una motivación. Por ejemplo, él va a trabajar próximamente en una tienda de conveniencia. ¿Por qué? Porque tiene que aprender lo que es el trabajo, la responsabilidad, que él ya lo sabe.
0: Claro.
1: Que él ya lo tiene muy marcado. Y sobre todo, hoy lo quise traer porque quiero compartirles esta parte importante. Cuando tu hijo está grande, ya está en una edad, llamémosle semiadulta, ya tiene sus 18, y mucha gente llega al estudio y me dice, estoy sorprendida, ¿cómo tú le dices una cosa a tu hijo? Y en 3 segundos, o sea, ni titubea.
0: Atiende.
1: Va, atiende y no te dice, espérame o esto.
0: Okay.
1: Y siempre está pendiente. ¿Por qué? Porque le enseñé que el orden de las cosas es así. Es Padre Dios sobre nosotros, no nosotros sobre Dios. 2, existe un orden jerárquico. El orden jerárquico es un orden. Es padre, madre, hijos y subsecuentes.
0: Muy bien.
1: Si tú no le enseñas eso a tu hijo en el orden jerárquico de la ley divina de Dios y de la ley cual sea, que el orden viene de arriba hacia abajo, tu hijo se va a querer subir sobre ti y entonces
0: y ahí empieza
1: el problema y la rebeldía. Por eso es importante que ellos sepan que en casa quien manda es papá y mamá. Y si tú aprendes que tus hijos tengan, y no porque los vas a tener a sumisos y aplastados, y esto al contrario.
0: Muy bien.
1: Ya entendí.
0: Sobre todo entendemos.
1: Me emocioné. Es que estoy orgulloso que esté aquí, mijo.
0: Se ve que Jonathan ha estado en terapia.
1: Mucha.
0: Así que bueno, pues para las personas que no han estado, ahorita volviendo del corte, les explicamos. Así que nos vamos un corte y volvemos.
1: Ay, esto mi criatura.
0: Abrazando la vida.
1: Un abrazo.
0: Oye, si estás.

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1: Bienvenidas y bienvenidos a Revista del Consumidor TV. Soy Carla Morales, ingeniera del Laboratorio Nacional de Protección al Consumidor.
2: Y yo soy José Ángel Colín.
3: Y yo, Pedro.
1: Hoy en nuestra tecnología doméstica Profeco les enseñaremos a hacer su propio champú para auto.
3: ¡Comenzamos!
2: Los ingredientes que vamos a necesitar son:
1: una taza de agua purificada.
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5: Esperamos un cielo completamente soleado y caluroso. Temperatura máxima llegando hasta los 37 grados en la sombra, con sensación por momentos de hasta los 41 grados. El viento estará soplando del sureste entre 15 y 25 kilómetros por hora. Para esta noche la mínima desciende a los 24 grados, también con cielo despejado. Para mañana igual, 37 como máxima, mínima de los 25, y así por el resto del fin de semana y la próxima semana, máximas de los 37 grados y las mínimas de 26.
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5: Esta es la información. El gobernador Manolo Jiménez encabezó la firma del Pacto Laboral Coahuila 2026 con el fin de garantizar la estabilidad laboral del estado en coordinación con los tres poderes del gobierno: empresarios, sindicatos, trabajadores y la sociedad civil. Asegurando que el principal reto es el de consolidar el liderazgo que tiene Coahuila a nivel nacional en generación de empleos y de atracción de nuevas inversiones, para lo cual es importante realizar esta gran alianza entre todos los sectores. Por su parte, Tereso Medina, secretario general de la Confederación de Trabajadores de México, manifestó la necesidad de que a nivel federal se implemente un mecanismo como este para darle certeza a las fuentes de empleo. María de Lourdes Medina, presidenta nacional de Canacintra, reconoció que Coahuila es un motor industrial en México por su liderazgo para atraer inversiones y que convierte al estado en un referente nacional. Tras la visita a Piedras Negras del presidente de la Cámara Nacional de Autotransporte de Carga, Augusto Ramos, se acordó recabar toda la información sobre el impacto económico que ha generado el enviar mercancías por otras aduanas. Carl Bres, empresario del ramo, informó lo anterior y dijo que se trata de determinar el monto en que han aumentado los costos a los clientes al tener que usar otras fronteras ante el lento tránsito de Piedras Negras e Eagle Pass. La Secretaría de Salud de Coahuila mantiene acciones permanentes de vigilancia epidemiológica y de control vectorial en las colonias de Piedras Negras que resultaron afectadas por las pasadas inundaciones del lunes. Así lo confirmó Iván Alejandro Moscoso. Él es el subsecretario de Salud, quien indicó que se han intensificado los trabajos para prevenir la proliferación del mosquito transmisor de enfermedades como el dengue, zika y chikungunya ante el incremento de los cuerpos de agua y potenciales criaderos. Aseguró que acompañado tanto del personal de la dependencia como de Mejora Coahuila, se realizan recorridos por diferentes colonias donde se apoya a los vecinos con asesorías y recomendaciones, además de fumigaciones y abatizaciones. Las peticiones ciudadanas, el alcalde Jacobo Rodríguez confirmó que para el próximo Juego de México en la Copa del Mundo se colocará una mega pantalla y se montará un evento que permita a los puestos ya instalados vender sus productos. Admitió que ello requiere de mayor logística para garantizar el orden y la seguridad, pero en las próximas horas se reunirá el gabinete para organizar el evento y montar este operativo, quedando pendiente si se permitirá o no la venta de alcohol. Pacientes con cáncer siguen padeciendo la falta de medicamentos para continuar con sus tratamientos tanto en las farmacias del Seguro Social como en el ISSSTE. Así lo reconoció la presidenta del Grupo de Apoyo a Personas con Cáncer, Elizabeth Gómez, quien se refirió principalmente al medicamento Anastrozol, el cual se desconoce por qué no tiene existencia, tomando en cuenta de que es una de las medicinas que tienen que consumir durante 5 años los enfermos después de una cirugía. La reciente semana epidemiológica concluyó con la detección de 2 casos sospechosos de rickettsiosis en los sectores de Las Fuentes y Los Montes, mismos que ya se levantaron los cercos sanitarios correspondientes. Así lo indicó Roberto Belloc. Él es el epidemiólogo de la jurisdicción sanitaria número 1, quien detalló que se trata de 2 pacientes asintomáticos, los cuales ya están bajo tratamiento, además de que en el domicilio de uno de ellos fue detectada la presencia de garrapatas. Asimismo informó que se tomó conocimiento de un probable caso de sarampión en la colonia Loma Verde, aunque destacó que el paciente cuenta con todos sus esquemas de vacunación completo. 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
7: Oigan, pues continuamos aquí en Abrazando la Vida y nos da muchísimo gusto, sobre todo porque todas las experiencias, todas las sugerencias que está dando Jonathan Matz, pues son trabajos ya vividos, asesorados profesionalmente, y sobre todo pues aquí qué bonito que trae a Miguel Ángel, y pues ahorita lo vamos a escuchar, que nos diga algunas sugerencias, sobre todo porque pues es un chico, a veces nosotros los mayores le decimos los niños, pero son jóvenes que están en esta generación, en este milenio, que les tocó a ellos nacer entre tantas redes, entre tanta información, que también es muy conveniente la guía y la orientación. Y pues ahí me gustaría escuchar un poquito de Miguel Ángel, ¿cuáles son tus planes, tus sueños con todo eso que has platicado con tu papá?
8: De los estudios.
7: De lo que tú sueñas.
9: ¿Qué vas a hablar, hijo?
8: Ah, bueno, yo de terminando la prepa, obviamente, me gustaría también estudiar de... Va por agricultor la carrera.
7: Ah, qué bonito.
8: La universidad. Es para ir checando todos los terrenos del futuro, por así decirlo.
7: Ajá.
8: Para ver dónde se pueden cultivar, dónde no, la ganadería y todo eso, que es más del ambiente.
7: Sí, sí.
8: Porque a mí sí me gusta mucho el ambiente, me gustan los ranchos y todo eso.
7: Uh-huh.
8: Entonces, por lo mismo también quiero esa carrera, porque me llama mucho la atención. No me gustaría trabajar en algo que te estuviera triste o
7: okay,
8: que no me gustara, que no fuera mi sueño, por así decirlo.
7: Uh-huh. Oye, pues qué bonito, ¿no? Porque te conectas con la tierra es la madre,
8: sí,
7: la Pachamama, dirían ahí, ¿verdad? Y qué bonito que pones esos ojos en la siembra, en los cultivos, porque tú estás viendo de una manera trascendental, porque es de donde se van a nutrir los pueblos y los animales.
8: El futuro.
7: ¡Wow!
9: Aparte, fíjate lo que acaba de decir él. No me gustaría trabajar en un lugar que no fuera feliz.
7: Pues sí.
9: Esa parte, padre de familia, para mí escuchar a mi hijo decir eso ahorita, para mí es mucho del trabajo avanzado.
7: Uh-huh.
9: Y para mí es un gran logro. ¿Por qué? Porque lo más importante para todo padre de familia, para toda persona que tiene un hijo, lo más importante es que tu hijo sea feliz. Dedíquese a lo que se dedique, haga lo que haga. Él no tiene que seguir la misma línea que yo de ser estilista, ser peluquero, o dedicarte
7: químico
9: al mundo de la belleza, o químico, o lo que sea. Él no tiene que hacerlo. Él lo que tiene que hacer es hacer las cosas correctas bajo un orden, como lo decíamos al inicio, y dos, bajo una responsabilidad.
7: Claro.
9: Ojo aquí, el siguiente punto es la responsabilidad. ¿Qué es la responsabilidad? La responsabilidad es el deber de hacer las cosas.
7: Uh-huh.
9: Es responsable él de todo lo que él dice, de todo lo que él hace. De eso es responsable. De lo que dice y hace su papá, él no es responsable. Él es responsable total y absolutamente de lo que él está diciendo. Allí en casita es bien importante que usted, padre de familia, tome bien en cuenta. Ay, es que yo soy abogado, mi hijo tiene que ser abogado. No, tu hijo no tiene que ser abogado. Tu hijo tiene que ser feliz. Basándote en esto principalmente. Entonces, ahorita escuchar a mi hijo decir, yo quiero el rancho, porque ustedes no lo ven. Él trae botas. Siempre anda en botas, anda vaquero, él busca pantalones vaqueros, cinto vaquero. Él viste vaquero todo el tiempo, la
7: muy
9: mayor
7: bien
9: parte del tiempo. Es su estilo de él, es su forma de él. Yo a veces nada más le digo, enderezate bien derechito, por favor, porque como es muy alto, entonces...
7: ¿y de por inercia?
9: Por inercia, enderezate y súbete ese pantalón y amárrate ese pantalón, o cosas así educativas. Pero yo meterme en su estilo de ponte, quítate, haz... nunca lo haría, porque ese es el respeto.
7: Y valorar.
9: El respeto que le tengo a mi hijo. Dos, lo que sí le enseño, y ahí vemos el punto, es la responsabilidad. Puse como imagen una licencia de manejo. Cuando tú le enseñas a un hijo a manejar, le estás enseñando la responsabilidad de que tiene él en sus manos su vida, ¿sí?
8: Bueno, también, en mi opinión va.
7: Sí.
8: También hay límites, porque hay algunos que desde los 15, 16 años, porque he llegado a ver, desde los 13, 12 años... Sí, los papás en cierto punto se deben de meter en el estilo de su hijo, porque hay algunos que hasta tatuajes se quieren hacer desde
7: okay
8: los 13, 12 años.
7: Muy chiquitos.
8: Y ahí sí ya sería un error de ellos, porque es algo que sí les afecta en un futuro para los trabajos o cosas así más adelante, como policías, o sea, pueden
7: sí,
8: creer
7: sí
8: que son un ex criminal o algo. por lo mismo que se tatúan todos los brazos, todas las manos, la cara.
9: Fíjate lo que va a decir. Lo que dice Miguel Ángel Límites. Lo escucho, ya van dos cosas que lo escucho. No sabe usted, casita, cómo me estoy sintiendo en este preciso instante escuchar a mi hijo hablar así.
7: Hasta acá se siente la cola del pavo real.
9: Con permiso, quítense. No, doy agradecimiento. Pero ha sido un trabajo arduo. Usted no sabe lo que he pasado en casa con este muchachón, con mi hijo. Hemos pasado días, momentos difíciles, o sea, donde también su carácter, su temperamento sale y sale muy fuerte. ¿Por qué? Porque viene, ves, él es un guerrero, él es líder y por lo tanto tiene que salir esa parte fuerte de él. Porque yo siempre le digo a Miguel Ángel, tú eres cabeza, no eres cola, tú eres líder, por lo tanto tú vas a poner el ejemplo. Tú eres una buena persona, tú eres un excelente hijo, tú eres una persona obediente, tú eres muy inteligente. Le digo puras cosas positivas y aquí está él. Si él algún día yo le he dicho alguna grosería, una mala palabra, jamás se la he dicho, por muy enojado que yo estuviese, jamás.
7: Hay un respeto.
9: No lo, nunca lo he insultado, nunca le he dicho una grosería a mi hijo, jamás lo haría.
7: Jonathan, dijiste algo muy bueno.
9: ¿Qué cosa?
7: Y aquí estamos en la pepena.
9: En la pepena, todos en la pepena.
7: Le dices a tu hijo, tú eres cabeza, no eres cola.
9: Así es.
7: ¿Qué le dirías a los chicos y a las chicas que nos escuchan que muchas veces se han sentido colas?
9: Muy fácil y muy sencillo. Cuando tú te sientas menos que otros, párate frente a un espejo y ve toda la obra que Dios Padre hizo en ti. Eres perfecta y perfecto. No tienes nada de qué avergonzarte, no tienes nada de qué preocuparte. Mas, sin embargo, puede decirte todo el mundo que no sirves, pero aquí lo importante es qué piensas de ti misma, qué piensas de ti mismo. Acuérdate que yo le digo a mi hijo, tú eres responsable de lo que tú dices y de lo que tú haces. Ahí en casita, adolescente, muchacho, si tú en tu casa te sientes menos, es porque así lo has decidido tú. Porque si te lo dijo fulanito, perenganito, sutanito, eso es la opinión de ellos. Lo más importante es qué opinión tienes de ti mismo. Yo a mi hijo le digo mucho esto, le digo, te podrán decir, hijo, que tú no sirves para esto, o que tú eres esto, que tú eres lo otro. A mí no me importa lo que la gente pueda opinar de ti, me importa lo que tú opinas de ti mismo, ni lo que yo opine, le dije, le debe importar. ¿Por qué? Porque aquí lo importante es qué opinión tienes de ti misma, de ti mismo, y esa es responsabilidad de cada quien. Y dos, por eso somos responsables. Yo te hago a ti, Miguel Ángel, le digo, te hago responsable de lo que tú estás diciendo y de lo que tú estás haciendo. Si tú no te paras temprano, si tú no cumples con tus obligaciones en la casa, si tú no cumples con tus obligaciones en la escuela, si tú no cumples tus obligaciones en tu familia, ¿quién es responsable de lo que tú no estás cumpliendo? Yo me hago responsable de lo que yo estoy diciendo, de lo que yo estoy haciendo contigo. Mi responsabilidad como mi papá, como tu papá. Y acaba de decir ahorita a mi hijo algo bien importante: límites.
7: Así es.
9: Límites. Es bien importante y bajo la responsabilidad. A ver, ¿a qué horas llegas a la casa?
7: Los límites hacen fortaleza en los hijos.
9: Totalmente.
7: Muy bien. Bueno, pues con esta frase nos quedamos y nos vamos a un corte y volvemos. Sí, esto es Abrazando la Vida. Claro que sí.
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0: Bueno, pues continuamos aquí con Jonathan más. Oigan, no. Este programa puede seguir hasta 2 horas más. Pero bueno.
1: Totalmente.
0: Jonathan trae cosas muy puntuales.
1: Muy específicas.
0: Porque aquí Jonathan habla de la experiencia con su hijo, pero ha tenido también, ha sido un padre y una familia de acogida. Ha recibido a otros adolescentes y ya volvieron a sus casas.
1: Ya regresaron a sus casas, ya graduaron y ya terminaron y ya mejoraron y están mejorando y van a seguir mejorando cada uno de ellos. ¿Pero por qué? Porque el objetivo, ¿cuál es el final de todo esto? Es dejar una huella en el corazón, es dejar algo bueno, claro, de tu vida. Dos, como ser humano te puedes equivocar, puedes fallar, pero más sin embargo, Dios Padre nunca va a fallar. Y esto me lo enseñó alguien que amo y respeto mucho, Diana Krieger, que le mando un fuerte abrazo.
0: Un abrazo a
1: Diana. Un fuerte abrazo. Ella me ha enseñado, nosotros somos una bellotita. Está el árbol grande y da bellotitas, da frutitas, sí. Entonces esa vuelve a crecer y vuelve a salir. Y es el ciclo constante de esa reproducción en el ser humano. Dos, ahí hablamos de dos factores ahorita, lo que es el orden, la responsabilidad y algo bien importante que se nos olvida, el servir. Yo tenía 5 años de edad cuando mi mamá íbamos pasando una calle, estábamos en la Ciudad de México y va pasando una señora adulta con una bolsa en las manos y otra, y mi mamá a la edad de 5 años nunca se me olvidó decir, me dijo, corre, ve y ayuda a esa señora. Y le ayudé a la señora a pasar sus bolsas. El que tú le digas a tu hijo, ve y ayuda, ve y sirve, ve y coopera a esas personas mayores que tal vez no tengan esa posibilidad. Que si tienes una vecina adulta mayor y que no tiene quien le barra el patio, pero tu hijo está ahí acostado, tu hija, mijito, toma la escoba y le vas a barrerle el patio a la señora.
0: Claro.
1: Le vas y le ayudas a lavar sus trastes. Que tú le enseñes a tu hijo a servir, a dar de él a otras personas, te aseguro el 100% y te lo digo sin miedo a equivocarme al hoy por hoy, tú vas a generar un adulto, un joven con un corazón total y absolutamente feliz, porque no hay cosa más bonita y más satisfactoria para un ser humano que servir, que hacer algo bueno por otra persona. Y si lo quieres ver por el lado religioso, en la Biblia también dice que Jesucristo vino a servir, y no hay cosa mejor que servir al prójimo, ayudar. Entonces, todo lo que tú hagas por otras personas, acuérdate que tu hijo, tu hija lo está viendo. Si te piden ayuda y sabiendo que tú puedes ayudar, no lo haces, no te sorprenda que el día de mañana que tú pidas ayuda, tu hijo te la niegue, tu hija te la niegue. ¿Por qué? Porque fue lo que tú sembraste en su corazón.
0: Claro. Fíjate, qué interesante lo que mencionas, porque recuerden que servir es lo que nos hace comunidad, es lo que nos hace humanos. O sea, el verte a ti, me veo a mí, y que tú me veas, yo te puedo ayudar. Si alguien de la comunidad o de la tribu, como es algunas filosofías muy hermosas, como la filosofía Ubuntu, que luego vamos a hablar de esa filosofía, ¿eh?
1: La Ubuntu.
0: Si tú eres Ubuntu.
1: Totalmente.
0: Sí, el hecho de estar ayudando a los demás, ellos también se sienten comunidad. Desgraciadamente, a veces el abuso malsano de las redes o del aislamiento hace que el ser humano pierda fuerza, porque se siente único y exclusivo. Y nosotros por naturaleza somos gregarios, somos de grupo,
1: de suma,
0: somos de familia.
1: Algo que me gusta mucho de Miguel Ángel, por ejemplo, que yo le he enseñado cuando esté en la casa y tenemos adolescentes o tenemos a personas que estamos apoyando, inclusive adultos mayores, él se acerca y yo lo he escuchado, él no se da cuenta que yo lo estoy escuchando y viendo, y les dicen, oye, no, mira, mi papá te está diciendo, y él mete de su cosecha y
0: claro,
1: él está, y ahí como papá me quedo bien contento y bien satisfecho, y le digo, Dios, gracias, bendice a mi hijo, porque él está comprendiendo lo importante que es guiar a otras personas y servirle a otras personas para que ellos puedan mejorar su medio. Tengan la novia de mi hijo, mi Valerie, que le mando un fuerte abrazo, está en casita mi niña. Ella también está comprendiendo esta parte donde juntos estamos trabajando el punto de el servir realmente, pero ojo, no permitir que a tu núcleo familiar introduzca otra persona, claro, otra idea. ¿Por qué? Porque tú estás construyendo algo con tus hijos, y si tú metes a terceras personas a ese núcleo, te aseguro el 100% que va a graquelar tu núcleo y va a haber una destrucción. Es bien importante esta parte. Dos, hablando del servir, ¿qué es el servir realmente? ¿El servir es dar esto? No. El servir es dar y aportar aquello que a ti no te está afectando en tu vida. Ojo aquí. Porque si yo te voy a dar, pero me voy a quedar sin ello, yo después voy a estar renegando. Entonces, de servir algo bueno ya quedó en algo malo. Eso no es servir. Eso es no ser ordenado o administrativo. Tú vas a dar, no lo que te sobre tampoco, porque entonces no estás sirviendo de corazón, estás sirviendo por aparentar. Servir es aquello que no recibes nada a cambio, mas sin embargo lo haces con todo el gusto y todo el placer del mundo. ¿Por qué? Porque nace desde el fondo de tu corazón.
0: Así es.
1: ¿Qué vas a decir, hijo?
2: Como por así decirlo, servir es dar tu tiempo y tu cariño a una persona que tal vez no conozcas o
0: claro,
2: de plano no tengas una conexión con ella, pero quieras ayudarla.
0: Sí, fíjate, qué bonito lo que dices, Miguel Ángel, porque es que cuando sirvo me doy y estoy dando mi vida.
1: Así es.
0: Porque es mi tiempo.
1: Porque servir es no nada más hacer, el tiempo, porque hay algo que no podemos devolver. Por eso cuando alguien va a visitarme a la casa, que un saludo a Brenda, mi Brenda hermosa, y a mi Dani, y a mi Gaby. Cuando ellos van y me visitan, yo siempre les digo, yo lo que agradezco cuando tú vas, me visitas, estás conmigo, yo agradezco el tiempo que tú me estás dando.
0: Claro.
1: Porque, ojo, y con esto termino esta parte. Algo que jamás vas a poder devolver y algo que jamás vas a poder cambiar es ya lo que has vivido con tus hijos. El tiempo no lo puedes echar hacia atrás. Más sin embargo, si te has equivocado, si has cometido errores como padre o como madre, si sientes que estás mal, estás en tiempo, forma y momento para transformar todo eso negativo en algo positivo. Porque recuerda que lo único que nos pertenece a todos los seres humanos, y esto es lo que yo siempre le remarco a Miguel, le digo, mijo, lo único que usted tiene para transformar su vida es este instante. Lo que tú decidas en este momento, en este instante, en este segundo, va a determinar todo tu pasado que vas a contar y todo tu futuro que puedas vivir. Si tú decides soy correcto, escuchar a tu hijo, escuchar a tu hija, bajarte a su nivel, ver con quién se junta, ver qué está haciendo, involucrarte en su vida, realmente respetando, respetando su mentalidad, su idea, su ideología, te aseguro el 100% que van a llegar 18, 28, 38, 48 años, 58 años de la vida de tu hijo y tu hijo va a estar a tu lado diciéndote, pa, ¿qué vamos a hacer hoy?
0: Así
1: y esa
0: es.
1: Parte es bien bonita escucharlo en las mañanas o cuando te vas a dormir, que te dice, te acerque y te diga, pa, ¿ya te vas a dormir? Sí, bueno, descansa. Y esa parte yo te aseguro el 100% que te estás preocupando. Y esto lo digo por mi hija adoptiva Valerie, que le digo yo, me manda mensaje, ¿dónde anda? ¿Está bien? Todo en orden. Esos mensajes que te mandan tus hijos preguntándote si estás bien, si no estás bien. Eso es el tesoro más grande que tenemos porque tienes a alguien que se está acordando y se está preocupando y ocupando de ti.
0: ¿Es la cosecha?
1: Sin ni siquiera hacer absolutamente nada más que ser honestos, ser responsables y sobre todo recuerda esto y grábatelo siempre, siempre. El único instante que tienes para cambiar tu presente y tener un buen pasado que contar es este instante. De ahí, todo lo demás lo tenemos listo y libre, si Dios así lo permite, en tu vida. Y para los jóvenes y adolescentes, todo puede ser posible, todo puede ser un cambio, si tú así lo decides. Y la opinión que tengas de ti mismo como padre de familia, si tú dices, soy un buen padre, pues eres un buen padre. Solamente haz un autoanálisis. ¿Por qué? Porque si tu hijo es rebelde, si tu hijo lo regañas, y lo que hace en vez de un regaño, no reanaliza o no reconstruye algo o no crece, quiere decir que ahí está algo mal. Mas, sin embargo, y no lo digo porque aquí está mi hijo, porque hemos tenido momentos muy difíciles, pero lo he regañado, le he dado sus buenos estrujones de regaño y demás. Él aquí está presente, llora conmigo, entramos en un entendimiento, pero guarda esto en tu corazón, padre de familia. Genera diálogos.
0: Claro.
1: Diálogos de respeto, esa parte, porque él es una persona pensante, razonante y diferente a mí. Más sin embargo, buscar una comunicación, buscar un afín para llegar a un mismo resultado, eso es lo que importa. ¿Cuál es el resultado? ¿Qué es lo que buscamos? La felicidad de ambos. Y esa parte grábatela en tu corazón porque tanto yo deseo la felicidad de él como él desea la felicidad de su papá.
0: Es mutuo.
1: Y esa parte es el objetivo principal de nosotros dos como padre e hijo, que los dos seamos felices, respetándonos, contándonoslo todo, pero sobre todo valorando Ojo aquí en casita, lo que mi hijo hace por mí, yo lo valoro, lo levanto, lo exalto, le digo, mi hijo, gracias porque hiciste, porque pusiste, qué bueno que se te ocurrió, qué bueno que estás al tanto, qué bueno que estás, le estás dando su lugar a todo su mérito. Y las cosas negativas las hago chiquitas, sí le doy su regaño, sí le doy su atención, uh-huh. pero hasta ahí.
0: Su ajustadita.
1: Su ajustadita, pero hasta ahí. No le exalto todo el tiempo todo lo mal que hizo. No, al contrario, tienes que levantar más lo positivo.
0: Claro.
1: Y lo negativo, aplástalo. Uh-huh. Porque tú mismo, como padre, lo estás trayendo. Es que tú no me hiciste caso. Y es que tú lo hiciste. Y es que tú esto. Te estás queje de tu hijo.
0: Qué bonito eso.
1: Sin darte cuenta que, lejos de levantar lo positivo, levantas más lo negativo. Y al levantar lo negativo, esa negatividad se empieza a generar en la familia.
0: Así Oye, que, te veo las manos y me llevaste a la física. O sea, lo negativo. Lo malo lo mete como palanca para subir lo bueno.
1: Totalmente, y ¿verdad? Ahí déjalo.
0: Eso es una ley física.
1: Yo le digo a mi
0: hijo. Que no es malo lo malo.
1: No es malo porque
0: nada más. Úselo para levantar lo bueno.
1: Para levantar lo que te impulse.
0: Un taquete.
1: Un taquete, una palanca.
2: Un pilarcito.
1: Un pilarcito Andele. Para que te levante y Muy demás. Bien. Y por mi parte, yo creo que es todo. Les agradezco okay. bastante la invitación. Pero sobre todo, grábate esto, padre de familia. Lo que te choca de tu hija, de tu hijo, es porque te checa. Fíjate en un espejo, analízate en un espejo uh-huh. y obsérvate tus acciones, tus actitudes, y te aseguro el 100% que tu hijo y tu hija simple y sencillamente está repitiendo lo que tú estás haciendo.
0: Oye, tú trabajas todos los días con espejos.
1: Todo el tiempo.
0: Y fíjense, vino Verónica Totosaus y hablaba de, a veces yo traigo la mancha aquí, pero se la quiero quitar al espejo. Uh-huh. Y no, la tengo yo.
1: Tenemos nosotros, okay. aquí quitarnos nosotros bueno. primero todo lo que nos sirve.
0: Así es.
1: Y luego podamos acercarnos a nuestros hijos. Y te aseguro el 100%.
0: Hay que sanarlo.
1: Que sanar y sanar. Porque mi hijo ahí donde lo ven ha sanado, no una, muchas cosas. Porque el Miguel que ustedes ven ha estado transformándose poco a poco.
0: Fue otro Miguelito.
1: Fue uno, Miguelito sí que me ha hecho ver mi suerte de repente. Okay.
0: Bueno, para todos los padres de familia que nos están escuchando a través de la radio, a través de la tele o en Facebook, este programa se queda en las redes de aquí de la plataforma de Super Channel 12 para que lo vuelvan a revisar y compártanlo, porque a lo mejor mi marido está trabajando, no lo escuchó, pero lo puede reenviar, ¿sí? Es una joya.
1: Para todos los papás, como fue el Día del Papá, y ojo, yo no creo en los días del papá ni de la mamá, pero eso es personal, esto es cosa okay, mía.
0: Muy bien.
1: Esto es mío.
0: Como pero, quiera le pueden llevar un pastel.
1: Pero como quiera lleven un pastel, lo que sea. Pero para todos los que somos papás, yo les digo esta parte bien uh-huh. importante. Y esto sí es bien bonito. Y lo digo por mi padre, que tal vez está viendo el programa, papá, te amo. Esto es para ti. Quiero darte las gracias públicamente, porque todo lo que he aprendido en el trabajo, Ajá. en mi forma de pensar, de respetar y de sentir, ha sido gracias a que Dios te puso claro. como mi padre.
0: Por supuesto.
1: Sergio Aguilar, te amo, eres mi papá. Y me siento muy orgulloso de quién eres y lo que eres.
0: Así es. Bueno, pues muchísimas gracias por todas las enseñanzas y gracias por su preferencia. Esto ha sido todo por hoy en
1: Abrazando la vida.
0: Cuídense mucho. Bye, bye. Sí.

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1: En un día como hoy, pero de...
2: 26 de junio.
3: 1956. Nace el cantante de rock Chris Isaak. Logró el número uno en 1990 con Wicked Game. El director de cine David Lynch ha usado su música en numerosos filmes y le dio la oportunidad de actuar en el filme The Twin Peaks. 1966. Nace la cantante Terry Nunn, vocalista de la banda de New Wave Berlin. En 1986, el tema de Top Gun, Take My Breath Away, llega al número uno.

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4: Esperamos un cielo completamente soleado y caluroso. Temperatura máxima llegando hasta los 37 grados en la sombra, con sensación por momentos de hasta los 41 grados. El viento estará soplando del sureste entre 15 y 25 kilómetros por hora. Para esta noche la mínima desciende a los 24 grados, también con cielo despejado. Para mañana igual, 37 como máxima, mínima de los 25, y así por el resto del fin de semana y la próxima semana, máximas de los 37 grados y las mínimas de 26.
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4: Esta es la información. Un despacho jurídico acompañado de un actuario y personal del juzgado laboral realizaron este jueves un embargo precautorio en el motel Río Bravo, ubicado en la avenida Román Cepeda, tras haber perdido un juicio laboral que inició en el año 2024. Fue una extrabajadora quien promovió la demanda por despido injustificado y la empresa se negó a cumplir con lo que marca la ley, por lo que el tribunal emitió una sentencia a favor de la demandante por más de $500,000. Elías N., de 30 años de edad, fue detenido luego de ser señalado como probable partícipe de lesionar con un arma de fuego calibre 45 a José Eduardo Gutiérrez Juárez en hechos ocurridos la noche del miércoles en la colonia Maravillas. El detenido fue consignado ya por el motivo de violencia contra miembros o integrantes de instituciones de seguridad y en las próximas horas se resolverá su situación legal, según lo informó el coordinador de Ministerios Públicos, Rogelio Gómez Rodríguez. Fiscalía General del Estado buscará un mandamiento judicial en contra de Juan Armando N., presunto responsable del asesinato de Eric Padrón López, de 41 años, en hechos ocurridos en una cantina del municipio de Allende. De acuerdo con el coordinador de Ministerios Públicos, Rogelio Gómez Rodríguez, se siguen allegando datos de prueba a la carpeta de investigación que se abriera luego de que el sujeto perdió la vida en el interior del Seguro Social. N. fue detenido luego de atropellar a un par de elementos de la policía del estado, quienes resultaron lesionados de consideración en hechos ocurridos la noche del miércoles en calles de la colonia Argentinas. El hombre, propietario de un negocio de botas de la localidad, fue consignado por el motivo de daños y lesiones, de acuerdo a lo dado a conocer por el coordinador de Ministerios Públicos, Rogelio Gómez Rodríguez. Un aparatoso choque volcadura se suscitó sobre el bulevar Venustiano Carranza luego de que el conductor de una Ford Explorer no respetó un señalamiento de alto y provocó impactarse contra un automóvil Ford Focus. Ello originó que el automóvil compacto se volcara para terminar con las llantas hacia arriba, por lo que su conductor resultó lesionado y se requirió la presencia de paramédicos para darle atención prehospitalaria. Contar con una orden de arresto activa en la ciudad de Dallas por el delito de agresiones, Alondra Martínez de León, de 42 años, fue detenida cuando regresaba desde la ciudad de Piedras Negras por el puente internacional 2. Debido a sus antecedentes criminales, esta mujer tuvo que ser retenida y después entregada al departamento del sheriff para posteriormente entregarse a las autoridades de dicha ciudad. El municipio mantiene los esfuerzos para lograr enviar a 100 aspirantes de la policía preventiva a las pruebas de control y confianza en Ramos Arizpe, sumando hasta el momento un total de 46 personas evaluadas. Así lo informó Cruz Eliud Mercado. El comisario de la corporación detalló que de esa cantidad, 22 han acreditado favorablemente estos exámenes, pero en un par de semanas más se estaría listando un nuevo envío de unos 24 aspirantes más. Del elevado número de suicidios que se han registrado en lo que va de este año, se está convocando a la ciudadanía en general a que participe en una marcha por la vida, la cual se llevaría a cabo este sábado 27 de junio en punto de las 6 de la tarde. El pastor Sergio Sánchez informó lo anterior y dijo que el recorrido iniciaría en el bulevar Mar Muerto para finalizar en la unidad deportiva Elías Sergio Treviño, y lo único que se les pide a los asistentes es ir de blanco y que lleven pancartas con mensajes positivos. Esta ha sido una producción para Radio Zócalo Noticias. Le ha informado Miguel Ángel Pérez Ruiz.
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100.9, ¿cómo estás? Bien, qué bueno. Yo me la estoy pasando genial aquí en la cabina en el fresco. Por mí me quedo aquí todo el día. Y te diría que bueno, hasta que la anochezca, hasta que sea de noche y que esté más agradable. Pero la verdad es que aunque sean las 10 de la noche, se siente calor aquí en Piedras Negras, Sable Pass. Desde la ciudad más caliente del universo, del sistema solar. Aquí estamos en vivo y por supuesto presentándoles buenos clásicos, buena música. Como esto de 1983 con Huey Lewis and the News, se llama Heart and Soul. Así es como trabajamos de corazón y con el alma a las 11 y 10 minutos. Te saluda Mike Pérez aquí en la cabina. Qué bueno que estás aquí con nosotros, ya sintonizando el 100.9. Hay buen playlist, buena música, buena selección de bandas de rock, de pop, de rap, de todo un poquitín. De lo old school de Back FM, aquí está The Clash y Rock the Cat.

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1: En un día como hoy, pero de...
2: 26 de
3: junio. 1956. Nace el cantante de rock Chris Isaak. Logró el número uno en 1990 con Wicked Game. El director de cine David Lynch ha usado su música en numerosos filmes y le dio la oportunidad de actuar en el filme The Twin Peaks. 1966. Nace la cantante Terry Nunn, vocalista de la banda de New Wave Berlin. En 1986, el tema de Top Gun, Take My Breath Away, llega al número uno.

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1: 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Si no encuentras la felicidad, solo escucha tu corazón. Lo que llamamos problemas son lecciones, porque la vida es dinámica, está en constante movimiento. Por eso debes estar atento al presente, porque en este momento estás sembrando lo que recogerás mañana. Este fue un momento ANSPAC.
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Esta es la original Britney Spears, antes de que la clonaran y se desconfigurara. No sé, y bueno, hay teorías de Hollywood, ¿verdad? Que dicen que los artistas los clonan y luego ya no son iguales. Pero no sé qué le pasa a Britney recientemente con esos TikToks que sube de repente, como medio raro, ¿no? Con espadas y bailando, ¿verdad? Ahí está en Back FM, Oops, I Did It Again. Y ahora Milli Vanilli.

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1: Esperamos un cielo completamente soleado y caluroso, temperatura máxima llegando hasta los 37 grados en la sombra, con sensación por momentos de hasta los 41 grados. El viento estará soplando del sureste entre 15 y 25 kilómetros por hora. Para esta noche la mínima desciende a los 24 grados, también con cielo despejado. Para mañana igual, 37 como máxima, mínima de los 25, y así por el resto del fin de semana y la próxima semana, máximas de los 37 grados y las mínimas de 26.
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1: Esta es la información. El gobernador Manolo Jiménez encabezó la firma del Pacto Laboral Coahuila 2026 con el fin de garantizar la estabilidad laboral del Estado en coordinación con los tres poderes del gobierno, empresarios, sindicatos, trabajadores y la sociedad civil, asegurando que el principal reto es el de consolidar el liderazgo que tiene Coahuila a nivel nacional en generación de empleos y de atracción de nuevas inversiones, para lo cual es importante realizar esta gran alianza entre todos los sectores. Por su parte, Tereso Medina, secretario general de la Confederación de Trabajadores de México, manifestó la necesidad de que a nivel federal se implemente un mecanismo como este para darle certeza a las fuentes de empleo. María de Lourdes Medina, presidenta nacional de Canacintra, reconoció que Coahuila es un motor industrial en México por su liderazgo para atraer inversiones y que convierte al Estado en un referente nacional. Tras la visita a Piedras Negras del presidente de la Cámara Nacional de Autotransporte de Carga, Augusto Ramos, se acordó recabar toda la información sobre el impacto económico que ha generado el enviar mercancías por otras aduanas. Carl Bres, empresario del ramo, informó lo anterior y dijo que se trata de determinar el monto en que han aumentado los costos a los clientes al tener que usar otras fronteras ante el lento tránsito de Piedras Negras e Eagle Pass. La Secretaría de Salud de Coahuila mantiene acciones permanentes de vigilancia epidemiológica y de control vectorial en las colonias de Piedras Negras que resultaron afectadas por las pasadas inundaciones del lunes. Así lo confirmó Iván Alejandro Moscoso. Él es el subsecretario de Salud, quien indicó que se han intensificado los trabajos para prevenir la proliferación del mosquito transmisor de enfermedades como el dengue, zika y chikungunya ante el incremento de los cuerpos de agua y potenciales criaderos. Aseguró que acompañado tanto del personal de la dependencia como de Mejora Coahuila, se realizan recorridos por diferentes colonias donde se apoya a los vecinos con asesorías y recomendaciones, además de fumigaciones y abatizaciones. Ante las peticiones ciudadanas, el alcalde Jacobo Rodríguez confirmó que para el próximo Juego de México en la Copa del Mundo se colocará una mega pantalla y se montará un evento que permita a los puestos ya instalados vender sus productos. Admitió que ello requiere de mayor logística para garantizar el orden y la seguridad, pero en las próximas horas se reunirá el gabinete para organizar el evento y montar este operativo, quedando pendiente si se permitirá o no la venta de alcohol. Pacientes con cáncer siguen padeciendo la falta de medicamentos para continuar con sus tratamientos tanto en las farmacias del Seguro Social como en el ISSSTE. Así lo reconoció la presidenta del Grupo de Apoyo a Personas con Cáncer, Elizabeth Gómez, quien se refirió principalmente al medicamento Anastrozol, el cual se desconoce por qué no tiene existencia, tomando en cuenta de que es una de las medicinas que tienen que consumir durante 5 años los enfermos después de una cirugía. La reciente semana epidemiológica concluyó con la detección de 2 casos sospechosos de rickettsiosis en los sectores de Las Fuentes y Los Montes, mismos que ya se levantaron los cercos sanitarios correspondientes. Así lo indicó Roberto Belloc. Él es el epidemiólogo de la jurisdicción sanitaria número 1, quien detalló que se trata de 2 pacientes asintomáticos, los cuales ya están bajo tratamiento, además de que en el domicilio de uno de ellos fue detectada la presencia de garrapatas. Asimismo informó que se tomó conocimiento de un probable caso de sarampión en la colonia Loma Verde, aunque destacó que el paciente cuenta con todos sus esquemas de vacunación completo. Esta ha sido una producción para Radio Zócalo Noticias. Le ha informado Miguel Ángel Pérez Ruiz.
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Híjole, ahí sí ya me falló el cerebro. Creo que es del 86. Pero igual y es una de las canciones más representativas de Bon Jovi en los 80. Wanted, Dead or Alive. Se busca vivo o muerto. Una característica muy importante de las canciones de rock en ese tiempo es que te contaban historias impresionantes, sucesos reales y trágicos, como el caso de Jeremy Daly, de 15 años, que en 1991 se quitó la vida frente a sus compañeros de clase. Hay una canción que habla de la soledad, del acoso escolar y la incomprensión, y es esta, con Pearl Jam del disco 10. Aquí está

el video de esta canción de Pearl Jam, se llama Jeremy. Pues era muy impactante verlo. De hecho, fue retirado de algunas cadenas de televisión precisamente por el contenido gráfico del mismo. Después fue aclamado porque tuvo la capacidad de provocar en la gente la reflexión y el debate respecto al acoso escolar. Y bueno, ahí está el caso de Jeremy Daly, de 15 años, una canción buenísima del disco 10 de Pearl Jam. 12:28 y en este momento las 11:28 en otras partes del país. En el 100.9 This Is Back FM, ahora con algo de 1985 con Dire Straits. Se llama Walk of Life. ¡Yeah!

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1: En un día como hoy, pero de...
2: 26 de junio.
3: 1956. Nace el cantante de rock Chris Isaak. Logró el número uno en 1990 con Wicked Game. El director de cine David Lynch ha usado su música en numerosos filmes y le dio la oportunidad de actuar en el filme The Twin Peaks. 1966. Nace la cantante Terry Nunn, vocalista de la banda de New Wave Berlin. En 1986, el tema de Top Gun, Take My Breath Away, llega al número uno.
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1: Esperamos un cielo completamente soleado y caluroso, temperatura máxima llegando hasta los 37 grados en la sombra, con sensación por momentos de hasta los 41 grados. El viento estará soplando del sureste entre 15 y 25 kilómetros por hora. Para esta noche la mínima desciende a los 24 grados, también con cielo despejado. Para mañana igual, 37 como máxima, mínima de los 25, y así por el resto del fin de semana y la próxima semana, máximas de los 37 grados y las mínimas de 26.
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1: Esta es la información. Un despacho jurídico acompañado de un actuario y personal del juzgado laboral realizaron este jueves un embargo precautorio en el motel Río Bravo, ubicado en la avenida Román Cepeda, tras haber perdido un juicio laboral que inició en el año 2024. Fue una extrabajadora quien promovió la demanda por despido injustificado y la empresa se negó a cumplir con lo que marca la ley, por lo que el tribunal emitió una sentencia a favor de la demandante por más de $500,000. N de 30 años de edad fue detenido luego de ser señalado como probable partícipe de lesionar con un arma de fuego calibre 45 a José Eduardo Gutiérrez Juárez en hechos ocurridos la noche del miércoles en la colonia Maravillas. El detenido fue consignado ya por el motivo de violencia contra miembros o integrantes de instituciones de seguridad y en las próximas horas se resolverá su situación legal, según lo informó el coordinador de Ministerios Públicos, Rogelio Gómez Rodríguez. La Fiscalía General del Estado buscará un mandamiento judicial en contra de Juan Armando N., presunto responsable del asesinato de Eric Padrón López, de 41 años, en hechos ocurridos en una cantina del municipio de Allende. De acuerdo con el coordinador de Ministerios Públicos, Rogelio Gómez Rodríguez, se siguen allegando datos de prueba a la carpeta de investigación que se abriera luego de que el sujeto perdió la vida en el interior del Seguro Social. N fue detenido luego de atropellar a un par de elementos de la policía del estado, quienes resultaron lesionados de consideración en hechos ocurridos la noche del miércoles en calles de la colonia Argentinas. El hombre, propietario de un negocio de botas de la localidad, fue consignado por el motivo de daños y lesiones, de acuerdo a lo dado a conocer por el coordinador de Ministerios Públicos, Rogelio Gómez Rodríguez. Aparatoso choque volcadura se suscitó sobre el bulevar Venustiano Carranza luego de que el conductor de una Ford Explorer no respetó un señalamiento de alto y provocó impactarse contra un automóvil Ford Focus. Ello originó que el automóvil compacto se volcara para terminar con las llantas hacia arriba, por lo que su conductor resultó lesionado y se requirió la presencia de paramédicos para darle atención prehospitalaria. Contar con una orden de arresto activa en la ciudad de Dallas por el delito de agresiones, Alondra Martínez de León, de 42 años, fue detenida cuando regresaba desde la ciudad de Piedras Negras por el puente internacional 2. Debido a sus antecedentes criminales, esta mujer tuvo que ser retenida y después entregada al departamento del sheriff para posteriormente entregarse a las autoridades de dicha ciudad. El municipio mantiene los esfuerzos para lograr enviar a 100 aspirantes de la policía preventiva a las pruebas de control y confianza en Ramos Arizpe, sumando hasta el momento un total de 46 personas evaluadas. Así lo informó Cruz Eliud Mercado. El comisario de la corporación detalló que de esa cantidad, 22 han acreditado favorablemente estos exámenes, pero en un par de semanas más se estaría listando un nuevo envío de unos 24 aspirantes más. El elevado número de suicidios que se han registrado en lo que va de este año, se está convocando a la ciudadanía en general a que participe en una marcha por la vida, la cual se llevaría a cabo este sábado 27 de junio en punto de las 6 de la tarde. El pastor Sergio Sánchez informó lo anterior y dijo que el recorrido iniciaría en el bulevar Mar Muerto para finalizar en la unidad deportiva Elías Sergio Treviño, y lo único que se les pide a los asistentes es ir de blanco y que lleven pancartas con mensajes positivos. Esta ha sido una producción para Radio Zócalo Noticias. Le ha informado Miguel Ángel Pérez Ruiz.
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1: En un día como hoy, pero de
2: 26 de junio
3: 1956. Nace el cantante de rock Chris Isaak. Logró el número uno en 1990 con Wicked Game. El director de cine David Lynch ha usado su música en numerosos filmes y le dio la oportunidad de actuar en el filme The Twin Peaks. 1966. Nace la cantante Terry Nunn, vocalista de la banda de New Wave Berlin. En 1986, el tema de Top Gun, Take My Breath Away, llega al número uno.
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7: 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Si no encuentras la felicidad, solo escucha tu corazón. Lo que llamamos problemas son lecciones, porque la vida es dinámica, está en constante movimiento. Por eso debes estar atento al presente, porque en este momento estás sembrando lo que recogerás mañana. Este fue un momento, ANSPAC.
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5: Esperamos un cielo completamente soleado y caluroso. Temperatura máxima llegando hasta los 37 grados en la sombra. Con sensación por momentos de hasta los 41 grados. El viento estará soplando de sureste entre 15 y 25 kilómetros por hora. Para esta noche la mínima desciende a los 24 grados, también con cielo despejado. Para mañana igual, 37 como máxima, mínima de los 25, y así por el resto del fin de semana y la próxima semana, máximas de los 37 grados y las mínimas de 26.
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5: Esta es la información. El gobernador Manolo Jiménez encabezó la firma del Pacto Laboral Coahuila 2026 con el fin de garantizar la estabilidad laboral del estado en coordinación con los tres poderes del gobierno, empresarios, sindicatos, trabajadores y la sociedad civil, asegurando que el principal reto es el de consolidar el liderazgo que tiene Coahuila a nivel nacional en generación de empleos y de atracción de nuevas inversiones, para lo cual es importante realizar esta gran alianza entre todos los sectores. Por su parte, Tereso Medina, secretario general de la Confederación de Trabajadores de México, manifestó la necesidad de que a nivel federal se implemente un mecanismo como este para darle certeza a las fuentes de empleo. María de Lourdes Medina, presidenta nacional de Canacintra, reconoció que Coahuila es un motor industrial en México por su liderazgo para atraer inversiones y que convierte al estado en un referente nacional. Tras la visita a Piedras Negras, el presidente de la Cámara Nacional de Autotransporte de Carga, Augusto Ramos, se acordó recabar toda la información sobre el impacto económico que ha generado el enviar mercancías por otras aduanas. Carl Bress, empresario del ramo, informó lo anterior y dijo que se trata de determinar el monto en que han aumentado los costos a los clientes al tener que usar otras fronteras ante el lento tránsito de Piedras Negras e Eagle Pass. La Secretaría de Salud de Coahuila mantiene acciones permanentes de vigilancia epidemiológica y de control vectorial en las colonias de Piedras Negras que resultaron afectadas por las pasadas inundaciones del lunes. Así lo confirmó Iván Alejandro Moscoso. Él es el subsecretario de Salud, quien indicó que se han intensificado los trabajos para prevenir la proliferación del mosquito transmisor de enfermedades como el dengue, zika y chikungunya ante el incremento de los cuerpos de agua y potenciales criaderos. Aseguró que acompañado tanto del personal de la dependencia como de Mejora Coahuila, se realizan recorridos por diferentes colonias donde se apoya a los vecinos con asesorías y recomendaciones, además de fumigaciones y abatizaciones. Ante las peticiones ciudadanas, el alcalde Jacobo Rodríguez confirmó que para el próximo Juego de México en la Copa del Mundo se colocará una mega pantalla y se montará un evento que permita a los puestos ya instalados vender sus productos. Admitió que ello requiere de mayor logística para garantizar el orden y la seguridad, pero en las próximas horas se reunirá el gabinete para organizar el evento y montar este operativo, quedando pendiente si se permitirá o no la venta de alcohol. Pacientes con cáncer siguen padeciendo la falta de medicamentos para continuar con sus tratamientos tanto en las farmacias del Seguro Social como en el ISSSTE. Así lo reconoció la presidenta del Grupo de Apoyo a Personas con Cáncer, Elizabeth Gómez, quien se refirió principalmente al medicamento Anastrozol, el cual se desconoce por qué no tiene existencia, tomando en cuenta de que es una de las medicinas que tienen que consumir durante 5 años los enfermos después de una cirugía. La reciente semana epidemiológica concluyó con la detección de 2 casos sospechosos de rickettsiosis en los sectores de Las Fuentes y Los Montes, mismos que ya se levantaron los cercos sanitarios correspondientes. Así lo indicó Roberto Belloc. Él es el epidemiólogo de la jurisdicción sanitaria número 1, quien detalló que se trata de 2 pacientes asintomáticos, los cuales ya están bajo tratamiento, además de que en el domicilio de uno de ellos fue detectada la presencia de garrapatas. Asimismo informó que se tomó conocimiento de un probable caso de sarampión en la colonia Loma Verde, aunque destacó que el paciente cuenta con todos sus esquemas de vacunación completo. Esta ha sido una producción para Radio Zócalo Noticias. Le ha informado Miguel Ángel Pérez Ruiz.
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0: Sonia.
1: Ay, qué ronca me escuché.
0: Son ya las 2 de la tarde con 13 minutos, 2 de la tarde 13 minutitos. ¿Cómo están, Recita? Yo soy Frida González. Siempre un placer, un gusto estar con ustedes y acompañarlos desde esta estación, desde la mejor estación retro de la ciudad. Ya te la sabes, Back FM. Viernes a gusto, pero viernes caluroso también. Quédate conmigo que en unos momentos más vamos a chismear. Y te recuerdo que no tenemos WhatsApp. En unos momentos te paso el número de cabina por si tú quieres marcar para pedir alguna rola, pero WhatsApp no tenemos ahorita. Entonces ya estamos trabajando en esto. Me van a decir, eso me vienes diciendo desde el lunes, pues es tardado, como lo baches. Vámonos con más música.

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1: En un día como hoy, pero de...
2: 26 de
3: junio. 1956. Nace el cantante de rock Chris Isaak. Logró el número uno en 1990 con Wicked Game. El director de cine David Lynch ha usado su música en numerosos filmes y le dio la oportunidad de actuar en el filme The Twin Peaks. 1966. Nace la cantante Terry Nunn, vocalista de la banda de New Wave Berlin. En 1986, el tema de Top Gun, Take My Breath Away, llega al número uno.
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1: Esperamos un cielo completamente soleado y caluroso, temperatura máxima llegando hasta los 37 grados en la sombra, con sensación por momentos de hasta los 41 grados. El viento estará soplando del sureste entre 15 y 25 kilómetros por hora. Para esta noche la mínima desciende a los 24 grados, también con cielo despejado. Para mañana igual, 37 como máxima, mínima de los 25, y así por el resto del fin de semana y la próxima semana, máximas de los 37 grados y las mínimas de 26.
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1: Esta es la información. Un despacho jurídico acompañado de un actuario y personal del juzgado laboral realizaron este jueves un embargo precautorio en el motel Río Bravo, ubicado en la avenida Román Cepeda, tras haber perdido un juicio laboral que inició en el año 2024. Fue una extrabajadora quien promovió la demanda por despido injustificado y la empresa se negó a cumplir con lo que marca la ley, por lo que el tribunal emitió una sentencia a favor de la demandante por más de medio millón de pesos. Elías N., de 30 años de edad, fue detenido luego de ser señalado como probable partícipe de lesionar con un arma de fuego calibre 45 a José Eduardo Gutiérrez Juárez en hechos ocurridos la noche del miércoles en la colonia Maravillas. El detenido fue consignado ya por el motivo de violencia contra miembros o integrantes de instituciones de seguridad y en las próximas horas se resolverá su situación legal, según lo informó el coordinador de Ministerios Públicos, Rogelio Gómez Rodríguez. Fiscalía General del Estado buscará un mandamiento judicial en contra de Juan Armando N., presunto responsable del asesinato de Eric Padrón López, de 41 años, en hechos ocurridos en una cantina del municipio de Allende. De acuerdo con el coordinador de Ministerios Públicos, Rogelio Gómez Rodríguez, se siguen allegando datos de prueba a la carpeta de investigación que se abriera luego de que el sujeto perdió la vida en el interior del Seguro Social. N. fue detenido luego de atropellar a un par de elementos de la policía del estado, quienes resultaron lesionados de consideración en hechos ocurridos la noche del miércoles en calles de la colonia Argentinas. El hombre, propietario de un negocio de botas de la localidad, fue consignado por el motivo de daños y lesiones, de acuerdo a lo dado a conocer por el coordinador de Ministerios Públicos, Rogelio Gómez Rodríguez. Un aparatoso choque volcadura se suscitó sobre el bulevar Venustiano Carranza luego de que el conductor de una Ford Explorer no respetó un señalamiento de alto y provocó impactarse contra un automóvil Ford Focus. Ello originó que el automóvil compacto se volcara para terminar con las llantas hacia arriba, por lo que su conductor resultó lesionado y se requirió la presencia de paramédicos para darle atención prehospitalaria. Contar con una orden de arresto activa en la ciudad de Dallas por el delito de agresiones, Alondra Martínez de León, de 42 años, fue detenida cuando regresaba desde la ciudad de Piedras Negras por el puente internacional 2. Debido a sus antecedentes criminales, esta mujer tuvo que ser retenida y después entregada al departamento del sheriff para posteriormente entregarse a las autoridades de dicha ciudad. El municipio mantiene los esfuerzos para lograr enviar a 100 aspirantes de la policía preventiva a las pruebas de control y confianza en Ramos Arizpe, sumando hasta el momento un total de 46 personas evaluadas. Así lo informó Cruz Eliud Mercado. El comisario de la corporación detalló que de esa cantidad, 22 han acreditado favorablemente estos exámenes, pero en un par de semanas más se estaría listando un nuevo envío de unos 24 aspirantes más. El elevado número de suicidios que se han registrado en lo que va de este año, se está convocando a la ciudadanía en general a que participe en una marcha por la vida, la cual se llevaría a cabo este sábado 27 de junio en punto de las 6 de la tarde. El pastor Sergio Sánchez informó lo anterior y dijo que el recorrido iniciaría en el bulevar Mar Muerto para finalizar en la unidad deportiva Elías Sergio Treviño, y lo único que se les pide a los asistentes es ir de blanco y que lleven pancartas con mensajes positivos. Esta ha sido una producción para Radio Zócalo Noticias. Le ha informado Miguel Ángel Pérez Ruiz.
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De la tarde, 11 minutitos, Rosita, pues seguimos con más buena música a través de Back FM. Fíjate, vamos a hablar un poquito acerca del pronóstico del tiempo. Actualmente tenemos una temperatura que se ubica en estos momentos en los 36 grados centígrados, alrededor de 97 grados Fahrenheit. El día de hoy esperamos las temperaturas se eleven hasta los 37 grados. El día de mañana y el día domingo, el día lunes y el día martes también vemos máximas de 37 grados centígrados, mínima de 25 a 26 grados, para que tú lo tomes en cuenta. Vámonos por mientras con más música. A continuación estaremos escuchando esto que ya por nombre I Love to Turn You On, y lo vas a escuchar a través de Back FM.

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1: En un día como hoy, pero de
2: 26 de junio
3: 1956. Nace el cantante de rock Chris Isaak. Logró el número uno en 1990 con Wicked Game. El director de cine David Lynch ha usado su música en numerosos filmes y le dio la oportunidad de actuar en el filme The Twin Peaks. 1966. Nace la cantante Terry Nunn, vocalista de la banda de New Wave Berlin. En 1986, el tema de Top Gun, Take My Breath Away, llega al número uno.
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Momento, las 3 de la tarde con 36 minutos. Oigan, de verdad que yo no dejo de ver todo lo que hay respecto del mundial. Híjole, historias únicas, tanto de los jugadores, de las familias. Hay videos en los que de verdad he de reconocer, si bien muchas veces criticamos a la mayoría de los influencers, en esta ocasión creo que hay que darles mucho aplauso porque ellos tenían entradas, pues que obviamente eran gratuitas, perdón, que se las regalaban los patrocinadores. Sin embargo, muchos de estos influencers han decidido regalar esas entradas y llevar a personas con ellos a ver estos juegos. Y la verdad, la emoción de la gente, la felicidad de la gente que llegan muchas veces hasta las lágrimas es único. Hay una imagen que entre broma y broma dicen que pues los países en los que se disputa el mundial en esta ocasión son tres, pero que todos han elegido como anfitrión México. Y es que la verdad, híjole, yo creo que en México lo han gozado, lo han disfrutado, se han divertido. El Corea, hermano, ya eres mexicano, o sea, hay mucho que celebrar y hay mucho que agradecer de nuestra gente y de los hospitalarios que somos. Hay muchas áreas de oportunidad también en las que hay que trabajar. Obviamente, oigan, hay que tener tranquilidad. Eso de que van y les mueven los carros y esto y el otro, pues bueno, hay, como les digo, son áreas de oportunidad en las que se deben trabajar, pero sin duda yo creo que el ver tanta unión nos hace muy, pero muy felices. ¿Qué te parece? Seguimos con más música. Viene The Science Tease con esto a cargo de Coldplay. 2 de la tarde con 2 minutos.

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Que ya por nombre Miami, que sonaba más o menos por allá del 97. Y que por cierto, oigan, hace mucho que no escuchamos de Will Smith, no, ¿qué ha pasado? La última vez que hablamos mucho de él, pues lo funaron porque su esposa, ¿verdad? Pero, ¿qué habrá pasado? ¿Qué será de él? Tan buenas películas que tiene el señor. ¿Les gustan las películas de Will Smith? A mí la verdad es que sí. Sí me gusta mucho cómo actúa. Vámonos con más música, ¿les parece? Viene Prince con este que ya por nombre When Doves Cry. Lo escuchas a través de Back FM. Te recuerdo que no tenemos WhatsApp para que tú lo tomes en cuenta.

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5: El pronóstico del tiempo indica para esta noche una temperatura mínima en los 24 grados centígrados, con cielos que estarán mayormente despejados, además de un viento soplando del sureste entre los 15 a los 25 kilómetros por hora. Para mañana sábado, una máxima en los 37 grados centígrados, un día que estará totalmente despejado y caluroso. Y ya para la noche, la mínima descendería hasta los 25 grados Celsius, con condiciones de cielo mayormente despejadas, además de un viento que estará soplando del sureste, entre los 15 a los 25 kilómetros por hora.
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5: Y en la información, el municipio dio a conocer que hasta la fecha un total de 439 personas han tramitado el reclamo para hacer válida la póliza del seguro contra desastres naturales ante los daños ocasionados a las cerca de 1000 viviendas por las lluvias intensas en días pasados. El alcalde Carlos Jacobo Rodríguez señaló que podrían recibirse todavía más solicitudes, mismas que están siendo revisadas por un grupo de 3 ajustadores por parte de la compañía aseguradora, un proceso que lleva su tiempo como cualquier otro seguro. Las lluvias registradas durante el mes de mayo y junio dejaron una muy buena cantidad de agua. Sin embargo, la región norte de Coahuila sigue estando bajo la modalidad de sequía moderada extrema, según lo declaró Francisco Contreras Obregón, coordinador regional de Protección Civil en el estado. Indicó que esa condición prevalece desde hace tiempo en municipios como Piedras Negras, Nava, Jiménez, Guerrero y se extiende hasta Hidalgo, mientras que las presas de la región lograron recuperar algo de su nivel tras las precipitaciones en días pasados. Un grupo de al menos 20 extrabajadores de Comisión Federal de Electricidad, que pertenecen a la Alianza Nacional de Jubilados, se manifestaron de manera pacífica este viernes en el acceso al Puente Internacional número 1. Rubén Enríquez García, Enlace Nacional, declaró que les fue aplicado un retroactivo que va en contra de la ley, ya que se pierde el Estado de Derecho y la certeza jurídica, por lo que apelando al artículo número 14, indicó que dicho movimiento fue aplicado de manera ilegal. Estableció que a nivel nacional son más de 93.000 afectados, por lo que destacó que se busca lograr que se les otorgue la pensión que por ley les corresponde. Debido a que el juez interino del condado de Maverick, Rolando Jasso, estará en ese cargo hasta el mes de diciembre, todo hace suponer que Ramsey English Cantú ya no regresará a la administración, según lo declaró el comisionado Roberto Ruiz. Estableció que se trata de información extraoficial, al tiempo que reconoció que, aunque Jasso no fue electo y desconoce de muchos asuntos, se trabaja con él en todo lo que se pueda para sacar adelante al condado de Maverick. Ya quedó definido el evento que se estará montando el próximo martes 30 de junio en las áreas de la Macroplaza para que la ciudadanía en general pueda acudir a presenciar el siguiente duelo de la selección mexicana de fútbol en esta Copa del Mundo. El alcalde Carlos Jacobo Rodríguez indicó que el festejo será 100% familiar, por lo que no se tendrá permitida la venta y el consumo de bebidas alcohólicas, ello a fin de que las familias puedan acudir a presenciar el encuentro sin ningún tipo de inconveniente. Si bien aseguró que se montará un operativo para garantizar la seguridad de todos los asistentes, exhortó a la ciudadanía que una vez terminado el partido, y sea cual sea el resultado, se comporten de manera civilizada y ordenada. Esta fue una producción de Radio Zócalo Noticias, en la voz de Gabriel Méndez Martínez.
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las 4 de la tarde con 10 minutos. 4 de la tarde, 10 minutitos. Rosita, seguimos disfrutando de esta estación. Y te comento que tenemos una temperatura actual de 36 grados centígrados. 36 graditos alrededor de 97 grados Fahrenheit. Viene esto que sonaba en el 92, ya por nombre Creep, y tú lo escuchas en Back FM.

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1: En un día como hoy, pero de...
2: 26 de junio.
3: 1956. Nace el cantante de rock Chris Isaak. Logró el número uno en 1990 con Wicked Game. El director de cine David Lynch ha usado su música en numerosos filmes y le dio la oportunidad de actuar en el filme The Twin Peaks. 1966. Nace la cantante Terry Nunn, vocalista de la banda de New Wave Berlin. En 1986, el tema de Top Gun, Take My Breath Away, llega al número uno.
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de la tarde con 55 minutos. Racita, yo me voy, me ausento, me despido, pero regreso durante esta noche en punto de las 10 de la noche. Yo soy Frida González, que continúen pasando una excelente tarde. Bye, bye.

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4: El pronóstico del tiempo indica para esta noche una temperatura mínima en los 24 grados centígrados, con cielos que estarán mayormente despejados, además de un viento soplando del sureste entre los 15 a los 25 kilómetros por hora. Para mañana sábado, una máxima en los 37 grados centígrados, un día que estará totalmente despejado y caluroso. Y ya para la noche, la mínima descendería hasta los 25 grados Celsius, con condiciones de cielo mayormente despejadas, además de un viento que estará soplando del sureste, entre los 15 a los 25 kilómetros por hora.
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4: Y en la información, el municipio dio a conocer que hasta la fecha un total de 439 personas han tramitado el reclamo para hacer válida la póliza del seguro contra desastres naturales ante los daños ocasionados a las cerca de 1000 viviendas por las lluvias intensas en días pasados. El alcalde Carlos Jacobo Rodríguez señaló que podrían recibirse todavía más solicitudes, mismas que están siendo revisadas por un grupo de 3 ajustadores por parte de la compañía aseguradora, un proceso que lleva su tiempo como cualquier otro seguro. Las lluvias registradas durante el mes de mayo y junio dejaron una muy buena cantidad de agua. Sin embargo, la región norte de Coahuila sigue estando bajo la modalidad de sequía moderada extrema, según lo declaró Francisco Contreras Obregón, coordinador regional de Protección Civil en el estado. Indicó que esa condición prevalece desde hace tiempo en municipios como Piedras Negras, Nava, Jiménez, Guerrero y se extiende hasta Hidalgo, mientras que las presas de la región lograron recuperar algo de su nivel tras las precipitaciones en días pasados. Un grupo de al menos 20 extrabajadores de Comisión Federal de Electricidad, que pertenecen a la Alianza Nacional de Jubilados, se manifestaron de manera pacífica este viernes en el acceso al Puente Internacional número 1. Rubén Enríquez García, Enlace Nacional, declaró que les fue aplicado un retroactivo que va en contra de la ley, ya que se pierde el Estado de Derecho y la certeza jurídica, por lo que apelando al artículo número 14, indicó que dicho movimiento fue aplicado de manera ilegal. Estableció que a nivel nacional son más de 93,000 afectados, por lo que destacó que se busca lograr que se les otorgue la pensión que por ley les corresponde. Debido a que el juez interino del condado de Maverick, Rolando Jasso, estará en ese cargo hasta el mes de diciembre, todo hace suponer que Ramsey English Cantú ya no regresará a la administración, según lo declaró el comisionado Roberto Ruiz. Estableció que se trata de información extraoficial, al tiempo que reconoció que, aunque Jasso no fue electo y desconoce de muchos asuntos, se trabaja con él en todo lo que se pueda para sacar adelante al condado de Maverick. Ya quedó definido el evento que se estará montando el próximo martes 30 de junio en las áreas de la Macroplaza para que la ciudadanía en general pueda acudir a presenciar el siguiente duelo de la selección mexicana de fútbol en esta Copa del Mundo. El alcalde Carlos Jacobo Rodríguez indicó que el festejo será 100% familiar, por lo que no se tendrá permitida la venta y el consumo de bebidas alcohólicas, ello a fin de que las familias puedan acudir a presenciar el encuentro sin ningún tipo de inconveniente. Si bien aseguró que se montará un operativo para garantizar la seguridad de todos los asistentes, exhortó a la ciudadanía que una vez terminado el partido, y sea cual sea el resultado, se comporten de manera civilizada y ordenada. Esta fue una producción de Radio Zócalo Noticias, en la voz de Gabriel Méndez Martínez.
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5:13 y bueno, Francia le dio una pasada a Noruega. 4-1 terminó venciendo Francia a Noruega. Y Senegal hizo lo propio, se quedó con uno menos su rival. Y Senegal terminó goleando 5-0 a Irak. 5-0 le metió Senegal. Entonces ya se mete en la pelea ahí por los terceros lugares. Y falta todavía una seguidilla de partidos, esperando resultados todavía para conocer a ciencia cierta quién será a quien enfrente la selección mexicana el próximo martes 30. Por lo pronto, ya anunciaron en Monterrey, el gobernador de Nuevo León ya anunció, hay partido Holanda frente a Marruecos el próximo lunes y han declarado día de asueto para que no haya clases, para que no vayan a la escuela, porque se vienen miles y miles y miles y miles de holandeses, Marruecos y por supuesto gente de todo el mundo, además de los mexicanos, para abarrotar el estadio de los Rayados y formar parte de este Gran Mundial 2026. Entonces, el lunes en Monterrey, Holanda frente a Marruecos. Y el domingo en el FanFest, el domingo anunciaron por ahí la presencia de Enrique Iglesias. Entonces, si usted tiene la oportunidad de darse la vuelta allá a Monterrey en estos días, pues vaya al FanFest, vaya hasta temprano el domingo, siga la fiesta, amanézcale y se vaya hacia el FanFest el próximo lunes. Obviamente pues ya no habrá boletos, si alcanza por ahí, ojalá, de revendidos me imagino, pero si no, pues vaya al FanFest, ahí lo ve en un gran ambiente el partido ese entre Holanda y Marruecos ya en los 16avos de final. 5:15, continuamos con una melodía más, viene a continuación Live, esto de Hathaway antes del primer corte de esta hora.

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1: En un día como hoy, pero de...
2: 26 de
3: junio. 1956. Nace el cantante de rock Chris Isaak. Logró el número uno en 1990 con Wicked Game. El director de cine David Lynch ha usado su música en numerosos filmes y le dio la oportunidad de actuar en el filme The Twin Peaks. 1966. Nace la cantante Terry Nunn, vocalista de la banda de New Wave Berlin. En 1986, el tema de Top Gun, Take My Breath Away, llega al número uno.
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40 más, ¿cómo se dice? 40 más 120 meses está cumpliendo nuestro estimado Víctor. 40 años más 120 meses es lo que está celebrando el día de hoy, 26 de junio, 26 de junio, le tocó un pleno mundial. Ojalá no hubiera tenido la oportunidad, dice, a ver por ahí algún partidito de México, o mínimo al Fan Fest allá en Monterrey. Ah, lo decía hace rato, si no estaban escuchando, este próximo domingo estará Enrique Iglesias en el Fan Fest en Monterrey, y el lunes habrá partido los 16avos de final, Holanda frente al equipo de Marruecos. Entonces, saludazos para el mero mero de la tribu Mendoza, el buen Víctor Mendoza, que está llegando a la edad de 40 años más 120 meses. Muchas felicidades, que se lo pase de lo mejor, que siga disfrutando ahí con mi comadre, que se la pasen a gusto, que lo apapachen mucho y que lo siga disfrutando no solo el viernes, sino todo el fin de semana y día tras día, porque hay que festejar no solo el cumplir años, sino el brincar día a día, el amanecer día a día, ya que abrimos los ojos, en vez de quejarnos y andar haciendo corajes. Yo no sé cómo la gente, ay, es bien temprano, ay, está el sol, ay, está calor, ay, está haciendo frío, ay, está lloviendo. Uy, nos la pasamos quejándonos de todo en vez de dar gracias a la lluvia, al sol, a que estamos vivos, a que abrimos los ojos, a que respiramos. Y así he esperado que agradezca al creador Víctor Mendoza por estar cumpliendo 40 años más 120 meses. Muchas felicidades al Chavorruco Mayor. Saludos allá, donde quiera que se encuentren, en las avenidas de Piedras Negras, que única y exclusivamente cuando van en el coche es cuando van escuchando. Así que, bueno, que lleguen con bien a su destino, si es que van fuera de Piedras Negras, o si vienen de fuera hacia Piedras Negras, bueno, pues lo recibimos con los brazos abiertos. Si andan aquí chambeando en la ciudad, digo, regresando a la chamba a la ciudad, bueno, pues a descansar, a descansar, las que le palotee la comadre las de harina y que le haga de cenar muy rico para que se ponga a ver los partidos que se vienen ahorita a las 7, un ratito más. Cabo Verde frente a Arabia Saudita. Ojo la importancia de estos partidos. A las 7 p.m. Cabo Verde frente a Arabia Saudita para cerrar el grupo H, y Uruguay frente a España al mismo tiempo a las 7 p.m. Ojito que de estos, entre Cabo Verde y Uruguay, pudiera salir que el que enfrente a México. Todavía hay una mezcolanza ahí de resultados que van a tomarse en cuenta para determinar quién sería a quien enfrentaría México. Entonces, de este grupo H, la posibilidad que sea Cabo Verde, Uruguay en un descuido, en un resultado increíble, hasta España puede llegar a ser rival de México si por ahí lo vencen y se da una combinación de resultados. Así que atentos a los partidos, ahí el cumpleañero que se lo pase de lo mejor, que siga disfrutando de este día y por supuesto de la buena música en la programación de Back FM. Viene una de las rolitas que a mí me gusta mucho, me pone muy de buena gana, algo de Starship de 1985, lo que viene enseguida a través de Back FM.

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En efecto, con defecto, dice mi comadre que van en camino rumbo a Nueva York, allá en la ciudad de los rascacielos, Nueva York. Van a festejar precisamente el cumpleaños del Víctor allá en Nava con los cuates. Dice, el fútbol, el mundial no es lo nuestro, pero gracias por la info. Yo sé que no, comadre, yo sé que lo suyo es el americano, pero pues hay que estar en la jugada, como pero, oye, que el juego, y que... Y luego se quedan ahí en el limbo, así que no, sabrá Dios, what, ¿de qué me están hablando? Entonces, por eso les estoy comentando, platicando acerca del mundial, los resultados, los partidos del momento, lo que se va a jugar, pues para que estén en la jugada, ¿no? Porque es lo de hoy. Todo mundo trae que el mundial y que España, que el otro, que aquello. Si a uno que sí le gusta, de repente es uno también tiene vida propia, tiene compromisos, tiene pendientes y de repente como que estar al tanto de todo. Pues no es posible a veces, ¿no? Necesitarías estar pegado a la tele, pero pues no, nosotros somos personas de acción y andamos para arriba y para abajo haciendo una cosa, haciendo otra. Entonces, ¿qué más quisiera yo estar ahí de flojo echado en la sala viendo la tele? Tengo la plataforma para todos los partidos del mundial, lo contratamos, pero la verdad, dicho sea de paso, no he podido ver, yo creo, ni la mitad de los que van. Yo creo ni una tercera parte, pero bueno, los meros buenos que son los de México, pues ahí estamos echando porras. Faltan 4 minutos para que sean las 18:06 p.m. Vamos a escuchar enseguida algo de Durán Durán. Con esto vamos a cerrar prácticamente esta hora. Benditos, porque se viene más buena música y a partir de las 7. Se viene Anto Amaro, cabina de Back FM, 783-9641, la línea telefónica. Llame ya.

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5: El pronóstico del tiempo indica para esta noche una temperatura mínima en los 24 grados centígrados, con cielos que estarán mayormente despejados, además de un viento soplando del sureste entre los 15 a los 25 kilómetros por hora. Para mañana sábado, una máxima en los 37 grados centígrados, un día que estará totalmente despejado y caluroso. Y ya para la noche, la mínima descendería hasta los 25 grados Celsius, con condiciones de cielo mayormente despejadas, además de un viento que estará soplando del sureste, entre los 15 a los 25 kilómetros por hora.
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5: Y en la información, el municipio dio a conocer que hasta la fecha un total de 439 personas han tramitado el reclamo para hacer válida la póliza del seguro contra desastres naturales ante los daños ocasionados a las cerca de 1,000 viviendas por las lluvias intensas en días pasados. El alcalde Carlos Jacobo Rodríguez señaló que podrían recibirse todavía más solicitudes, mismas que están siendo revisadas por un grupo de 3 ajustadores por parte de la compañía aseguradora, un proceso que lleva su tiempo como cualquier otro seguro. Las lluvias registradas durante el mes de mayo y junio dejaron una muy buena cantidad de agua. Sin embargo, la región norte de Coahuila sigue estando bajo la modalidad de sequía moderada extrema, según lo declaró Francisco Contreras Obregón, coordinador regional de Protección Civil en el estado. Indicó que esa condición prevalece desde hace tiempo en municipios como Piedras Negras, Nava, Jiménez, Guerrero y se extiende hasta Hidalgo, mientras que las presas de la región lograron recuperar algo de su nivel tras las precipitaciones en días pasados. Un grupo de al menos 20 extrabajadores de Comisión Federal de Electricidad, que pertenecen a la Alianza Nacional de Jubilados, se manifestaron de manera pacífica este viernes en el acceso al puente internacional número 1. Rubén Enríquez García, Enlace Nacional, declaró que les fue aplicado un retroactivo que va en contra de la ley, ya que se pierde el Estado de Derecho y la certeza jurídica, por lo que apelando al artículo número 14, indicó que dicho movimiento fue aplicado de manera ilegal. Estableció que a nivel nacional son más de 93,000 afectados, por lo que destacó que se busca lograr que se les otorgue la pensión que por ley les corresponde. Debido a que el juez interino del condado de Maverick, Rolando Jasso, estará en ese cargo hasta el mes de diciembre, todo hace suponer que Ramsey English Cantú ya no regresará a la administración, según lo declaró el comisionado Roberto Ruiz. Estableció que se trata de información extraoficial, al tiempo que reconoció que, aunque Jasso no fue electo y desconoce de muchos asuntos, se trabaja con él en todo lo que se pueda para sacar adelante al condado de Maverick. Ya quedó definido el evento que se estará montando el próximo martes 30 de junio en las áreas de la Macroplaza para que la ciudadanía en general pueda acudir a presenciar el siguiente duelo de la selección mexicana de fútbol en esta Copa del Mundo. El alcalde Carlos Jacobo Rodríguez indicó que el festejo será 100% familiar, por lo que no se tendrá permitida la venta y el consumo de bebidas alcohólicas, ello a fin de que las familias puedan acudir a presenciar el encuentro sin ningún tipo de inconveniente. Si bien aseguró que se montará un operativo para garantizar la seguridad de todos los asistentes, exhortó a la ciudadanía que una vez terminado el partido, y sea cual sea el resultado, se comporten de manera civilizada y ordenada. Esta fue una producción de Radio Zócalo Noticias, en la voz de Gabriel Méndez Martínez.
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11 minutos ya rebasando las 6 de la tarde, 6 con 11. La temperatura al momento, le platico cómo andamos en cuestiones del clima. Pues está caliente, ¿no? 37 grados Celsius, eso todos lo sabemos. 37 grados Celsius, 40 Fahrenheit, no manches, ya las 6 de la tarde. Estamos de cachichén, 99 grados Fahrenheit. La temperatura ardiendo en la ciudad de Piedras Negras y los puntos circunvecinos, también en Eagle Pass, 5 manantiales, no se diga. Y mañana va a continuar el calor, mañana también esperamos 37 como máxima. Obviamente estaremos rebasando los 40 la sensación térmica. Para el domingo igual 37, para el lunes 37, para el martes 37. Y nos vamos a estar asando, la próxima semana vamos a terminar con calor el mes de junio y lo vamos a empezar con calor el mes de julio, así las cosas. 6:12, continuamos con más música y vamos a ponernos nosotros también, vamos a arder con más de la buena música a través de Back FM. Bien, enseguida los Guns N' Roses con esto que espero que les guste.

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1: En un día como hoy, pero de...
2: 26 de junio.
3: 1956. Nace el cantante de rock Chris Isaak. Logró el número uno en 1990 con Wicked Game. El director de cine David Lynch ha usado su música en numerosos filmes y le dio la oportunidad de actuar en el filme The Twin Peaks. 1966. Nace la cantante Terry Nunn, vocalista de la banda de New Wave Berlin. En 1986, el tema de Top Gun, Take My Breath Away, llega al número uno.
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20 para que sean las 7, 20 minutos para que sean las 7 p.m., las 7 de la tarde. Le recuerdo para aquellos que apenas van sintonizando, ahorita viene Antamaro para el Back Metal, 783-9641, ahorita no tenemos WhatsApp, solo línea telefónica, 783-9641 para que se comuniquen, línea local abierta y disponible en cabina del 100.9 Back FM. Se viene ahorita a las 7 también Cabo Verde frente a Arabia Saudita y Uruguay, España. Ojo, la importancia de estos juegos es que de aquí también pudiera salir, en una mezcolanza de resultados, de por aquí podría salir el contrincante de México, Cabo Verde, Uruguay, España. Pues, dices, ¿cómo si México en primer lugar del grupo, cómo va con España? Pues, ¿qué tal si Uruguay le gana a España, Y por ahí se da una combinación de resultados entre Cabo Verde y Arabia Saudita. Todo puede suceder, así que atentos a los partidos. Ahorita a partir de las 7 p.m., Cabo Verde frente a Arabia, Uruguay frente a España. Creo que se va a estar buenísimo ese juego de Uruguay contra España, o por lo menos así lo esperamos. Faltan 19 horas para que sean las 7. Continuamos con más de la buena música. Beyoncé, Jay-Z, Casey Love, esto de 2003 a través de la estación Retro.

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things that make you go, Cinco minutos ahora para que sean las 7, 5 minutitos para las 7 p.m. Vamos a escuchar algo de Music Factory. Vamos a escuchar enseguida algo de Corey Hart. Y creo que prácticamente con esto vamos a cerrar con algo de Corey Hart. Les decía, se viene Anto Amaro a cabina del 100.9 Back FM. Acompáñenos, sigan con nosotros en el cierre del día, en que todavía le queda mucha vida el viernes. Recuerde, nada con exceso, todo con medida, a excepción de la música. Si le gusta la canción que va a escuchar, súbale a todo volumen. Si la trae con el vecino, también voltee la bocina, el radio, para el lado del vecino y póngalo a todo volumen.

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4: El pronóstico del tiempo indica para esta noche una temperatura mínima en los 24 grados centígrados, con cielos que estarán mayormente despejados, además de un viento soplando del sureste entre los 15 a los 25 kilómetros por hora. Para mañana sábado, una máxima en los 37 grados centígrados, un día que estará totalmente despejado y caluroso. Y ya para la noche, la mínima descendería hasta los 25 grados Celsius, con condiciones de cielo mayormente despejadas, además de un viento que estará soplando del sureste, entre los 15 a los 25 kilómetros por hora.
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4: Y en la información, el municipio dio a conocer que hasta la fecha un total de 439 personas han tramitado el reclamo para hacer válida la póliza del seguro contra desastres naturales ante los daños ocasionados a las cerca de 1000 viviendas por las lluvias intensas en días pasados. El alcalde Carlos Jacobo Rodríguez señaló que podrían recibirse todavía más solicitudes, mismas que están siendo revisadas por un grupo de 3 ajustadores por parte de la compañía aseguradora, un proceso que lleva su tiempo como cualquier otro seguro. Las lluvias registradas durante el mes de mayo y junio dejaron una muy buena cantidad de agua. Sin embargo,